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1: 20 horas, 31 minutos.
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1: 20 horas, 58 minutos.
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1: 21 horas, 29 minutos.
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1: 21 horas, 59 minutos.
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Les damos cordialmente la bienvenida a un nuevo encuentro de Archivo Selecto. En el día de hoy escucharemos la obra de Johannes Brahms, Concierto para piano y orquesta número 1 en re menor opus 15, compuesto en 1858. Claudio Arrau al piano y la orquesta Royal Concertgebouw que dirige Bernhard Haitink.

0: Finaliza nuestro archivo selecto de hoy con la obra de Johannes Brahms, Concierto para piano y orquesta número 1 en re menor opus 15. Claudio Arrau al piano y la orquesta Royal Concertgebouw que ha dirigido Bernhard Haitink.
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1: 23 horas, 1 minuto.
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1: 23 horas, 28 minutos.
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1: 23 horas, 59 minutos.
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0: En el 92.3 de Puerto Montt, indicamos la hora. 0 hora, 31 minutos.
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1: Es la 1 de la mañana.
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1: Es la 1 de la mañana, 30 minutos.
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1: Es la 1 de la mañana, 58 minutos.
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1: Son las 2 de la mañana, 28 minutos.
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1: Son las 3 de la mañana.
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1: Son las 3 de la mañana, 30 minutos.
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1: Son las 4 de la mañana, 32 minutos.
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0: 4 de la mañana, 59 minutos.
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1: Son las 5 de la mañana, 28 minutos.
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1: Oye, por trasladilla, estáte callado, estás escorchando tanto con el piano, hombre. Dejemos tranquilo para que estos guasitos diablos se canten otra coquita. Cállate, cabeza de ágata,
2: que también digan unos versitos, pues.
3: Ya está, entonces, para complacer el pedido.
4: De acuerdo, de acuerdo.
3: Vamos a cantar la cueca el diablo y aquí va el primer verso. El diablo con una espuela se metió en una chingana a bailar la sanjuriana con una linda chicuela. Al toque de una vihuela saltada como pescado, se arrebató un pollo asado que había sobre una mesa y por tragarse una presa, el diablo murió atorado.
5: Decía el diablo cojuelo que era dueño de la despensa, por goloso y sinvergüenza se murió tu taita abuelo. Los otros diablos dijeron que muere ese viejo rico, se le encontró en el bolsico la cédula de masón y murió por comedor con un hueso en el hocico.
3: Los demonios por debajo y en el medio del banquete estaban peleando puñete pegándose sin barajo. Satanás gritó carajo, estos son como los cuicos. Ya caballo en un burrico llegó enojado Luzbel y todos pisados de él quedaron los diablos chicos.
5: El diablo con siete cuernos, con la guitarra en los brazos, le fue a dar un esquinazo al capataz del infierno. Los otros diablos modernos le seguían el fundado y todos aquellos malvados con la figura de gato saltaban como chivato con los demás condenados.
3: Al fin la diablo de luto compró chaqueta y vestido. Dijo mi pobre marido, le pasó lo de Canuto. Siendo él el absoluto de aquel infernal gobierno, dejó a sus hijos sufriendo, llorando en el dormitorio, y hoy se encuentran de velorio los diablos en el infierno.
5: ¿A mí me toca ahora?
3: Claro,
5: ¿dónde toca? No, pues. En un guitarrón de juego el diablo estaba tocando y la diabla le decía, toca que me está gustando.
3: Escucha ahora el último de aquí para allá. Afírmate ahora.
5: Ya.
3: El diablo murió en Petorca y en la ligua lo enterraron. El entierro que le hicieron, de las barbas lo colgaron. Ya lo fuimos con la cueca el diablo. Póngale nomás, compadre, ahora sí que es cierto.

0: La cueca para los chilenos es el baile nacional. Y no hay que tener vergüenza para salirla a bailar.
1: Y si no le gusta la cueca, nunca sabrá lo que es bueno.
0: Y a la tierra donde vaya, siempre será un mal chileno.
1: Pero no te enojís, po.
0: No me enojo, que me da rabia.
1: Lo mismo nomás, no,
0: entonces, échale ahora una buena, se rasga la acordeona.
1: ¿Una buena?
0: ¡Una buena!
1: ¿De a cómo querís? ¿De a 360 o de a 540?
0: Sí, vos estás igual que la leche. No, po, eche una buena, se rasga. Una que valga lo que vale el long play.

0: camisa de mamá. Dale a los aliviones, métele cepillo, métele cacao, dale duro, hazela pedazo.
1: Bueno, ya, po. ¿Eso es una punteadita a la guitarra o también, po?
0: Ah, claro, ¿crees que no duelen los dedos?
1: Puro charrangueo nomás.
0: ¿Cómo que puro charrangueo? Aquí hay a ver, ya una buena cerrajala, pura bordona, cadea de acá. Ya. Mejor
1: con la zurda, te
0: con la zurda, a ver acá.

0: ganaste, me ganaste. No, pero mejor que lo acompañe la callada aquí, sale mucho mejor, más apianada y para irle cuestiones. ¡Ya!
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2: Son las 6 de la mañana, 31 minutos.
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1: Son las 7 de la mañana, 28 minutos.
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0: Indicamos la hora. Son las 7 de la mañana, 56 minutos.
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2: Queridos amigos, reciban un cariñoso saludo en este día viernes. Seguimos escuchando el Evangelio según San Mateo en el capítulo 13. Hoy el texto nos narra que Jesús, llegando a su pueblo, es interpelado por sus parientes y amigos. Sus coterráneos critican a Jesús porque no entienden cómo Él puede realizar milagros. ¿De dónde recibe esa sabiduría? Pues sus paisanos han compartido con Él, lo conocen, conocen su origen familiar y es más, han compartido con él su infancia y lo han visto crecer. Con esto debemos recordar que Dios siempre interpela nuestra conciencia y nos invita a la conversión, pero esta interpelación de Dios por lo general nos resultan incómodas y no queremos oír sus palabras. Y por eso también nosotros, al igual que los paisanos de Jesús, a veces queremos perseguir al profeta porque nos habla de la conversión y no le queremos oír. Es más, creemos que es solo el hijo del carpintero. Dios siempre exige una actitud de profunda fe y a la vez nos exige que confiemos plenamente en Jesucristo para poder querer escuchar su palabra y no escandalizarnos cuando nos sorprende. Sin duda que es demasiado cómoda una fe que no exige nada y que se adapta a las propias tendencias pasionales del egoísmo, el placer y el racionalismo. Por eso nosotros estamos llamados a crecer en la fe, a descubrir que Jesús viene a transformar nuestra vida. Estamos llamados a esta conversión verdadera a la que nos llama nuestro Maestro y que podamos descubrirle tal cual es, sin cuestionar su origen o sus enseñanzas, a pesar de que aquellas enseñanzas nos pueden interpelar profundamente. Pidamos a María, nuestra Madre, que interceda por nosotros para que, escuchando la voz de su Hijo Jesús, nosotros podamos convertir el corazón y transformar nuestra vida y las de los que nos rodean. Que esas sean las intenciones de hoy. Con gran cariño se despide su hermano y amigo Javier Velázquez, sacerdote de la Arquidiócesis de Puerto Montt.
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0: por ahí. Pero no, no se escucha tan bien como a la 1 de la tarde.
1: Claro, de todas maneras.
0: ¿Sí?
1: Ya. Pero ya está claro que estamos tocando el cristal. Ya todas nuestras amigas y amigos saben que a esta hora tocamos el cristal para saludar a Mauricio Reven, que está al otro lado en la sala de sonidos y locución. Buen día, Mauro.
0: Y saludamos a Hernán González González. Buenos días y buenos días a todos.
1: Así es. Buenos días a todos. Hoy comenzamos la emisión correspondiente al último día de julio.
0: Hoy, ¿verdad?
1: Por favor, abran la puerta que
0: se va julio.
1: Julio se quiere ir.
0: Sí, los memes de julio.
1: Se quiere ir, claro. Así que déjenlo abierta, ¿no?
0: Claro,
1: para
0: sí.
1: Que se vaya julio, ¿cierto?
0: Sí.
1: Ya no más. Oye, de inmediato, datos del tiempo, está más o menos.
0: ¿Sí?
1: 9 grados es la temperatura del momento. La mañana se va a presentar con cielo nublado y chubascos. Por la tarde tendremos cielo nublado y chubascos, misma condición que la mañana. La máxima probable está estimada en 11 grados y la humedad alcanza el 87% en este momento. Voy a repetirle.
0: Ya.
1: Temperatura del momento en Puerto Montt, 9 grados. La mañana se va a presentar con cielo nublado y chubascos. Misma condición en la tarde, nublado y chubasco. La máxima llegará probablemente a los 11 grados y 87% la humedad relativa del aire. Muy bien, y con redoble de tambores saludamos al onomástico de este día, final de julio.
0: Que corresponde a... Yo ya sé, un santo muy importante.
1: Sí, corresponde a don Ignacio de Loyola.
0: Sí.
1: Muy bien. Aplausos para don
0: Ignacio.
1: Ignacio de Loyola, que se celebra hoy al final de julio 2026, como todos los años.
0: Para mi nieto, Vicente Ignacio.
1: Vicente Ignacio.
0: ¿Sí?
1: Ya. Martín Ignacio también, mi nieto.
0: Ah, mira, bien.
1: Martín Ignacio, güey. ¿Cierto?
0: Mira, bien. La coincidencia, ¿ves? Claro. Nuestros nietos son Ignacio.
1: Martín Ignacio Sangüesa González.
0: Sí, y mi nieto, Vicente Ignacio. Vicente. Infante Reven.
1: Ya. ¿Mm? Muy bien, entonces saludo a todos los Ignacio e Ignacia seguramente también, ¿no?
0: ¿Seguro? Puede ser. Puede ser.
1: Puede ser. Ya. Entonces... aprovechemos a saludar a Ignacia también, que están de onomástico en este día.
0: También es San Fabio.
1: ¿San Fabio?
0: Sí, también.
1: Leonardo Fabio.
0: Sí, claro, sí.
1: ¿Ya?
0: Bien, bien.
1: Yo estaba en el bar.
0: ella ya me olvida. ¿Eh?
1: Así
0: ¿qué
1: está,
0: te parece? ¿Eh?
1: ella. La voz que tenía.
0: Sí,
1: Fabio, ¿eh?
0: Fabio, sí, tremendo. Ya. Sí, impecable.
1: Ya.
0: Buenísimo.
1: Oye, ayer me encontré en un negocio con un colega que nos veía hace años. Tiempo, ya bastante tiempo. Lo habíamos estado en contacto por WhatsApp y cosas así.
0: ¿Por la voz, dices tú?
1: Por consulta y todo lo demás.
0: ¿Ya?
1: Y de repente alguien me dice, hola Hernán. Oh, yo miro y veo a un tipo alto, con jockey. No lo conocí primeramente.
0: Claro.
1: Y era mi querido amigo Rogel, de la Radio Amiga.
0: Ah, sí, claro. Que es colega de nuestro otro amigo.
1: De otro amigo, claro.
0: Un amigazo que tenemos.
1: También.
0: ¿Ah? Sí. Ya, oye, entonces, para todos los Ignacios, San Ignacio de Loyola hoy día, los jesuitas están ahí de día.
1: De día,
0: de su patrono. ¿Ah?
1: Así que saludos para ellos también.
0: ¿Ya? ¿Comenzamos, Hernán González?
1: Comenzamos, señor.
0: ¿Ya?
1: Aprovechando que se va julio.
0: Sí, pues.
1: Vamos a tomar desayuno después.
0: Partimos entonces con la gran mañana. Cuando son las 8:11 minutos.
1: 8:11 minutos.

0: Oye, Luis Sebastián de nuestro móvil 01 nos dice que también un saludo para Felipe Ignacio Oyarzún Baeza.
1: Sí, su hijo menor.
0: Su hijo menor.
1: Sí, sí, el Felipe.
0: Entonces, Felipe Ignacio también está de onomástico en este día. Felipe Ignacio Oyarzún Baeza, hijo de nuestro Luis Sebastián del móvil 01.
1: Porque hoy día es San Ignacio de Loyola.
0: Exactamente. Muy bien, a propósito de Ignacio de Loyola, cada 31 de julio la Iglesia Católica celebra la fiesta de San Ignacio de Loyola, fundador de la Compañía de Jesús, orden religiosa que desempeñó un papel decisivo en la Reforma Católica, también llamada Contrarreforma de los siglos XVI y XVII. Los miembros de la compañía, cuyo primer general superior fue Ignacio, son conocidos como jesuitas y hoy continúan trabajando al servicio de la Iglesia, vinculados al mundo de la educación y la cultura. San Ignacio de Loyola ejerce muchos patronazgos de variada índole. Se le considera, por ejemplo, patrono de los ejercicios espirituales, los retiros y las jornadas de conversión o meditación, y al mismo tiempo es patrono de quienes integran el ejército o las fuerzas armadas. Este gran santo es uno de los maestros del discernimiento de espíritus, la capacidad de encontrar la voz del Espíritu de Dios en los detalles y situaciones de la vida cotidiana. Asimismo, imprimió un carácter renovador a los ejercicios espirituales, práctica característica de la tradición cristiana que considera y consiste en silenciar el exterior, el ruido del mundo, para ingresar en la interioridad del alma, santuario en el que resuena la voz del Creador. En el esfuerzo del seguimiento de Cristo, Ignacio desarrolló una espiritualidad característica que ha inspirado la génesis y el crecimiento de numerosas familias espirituales dentro de la Iglesia, así como de las más diversas iniciativas y obras pastorales. La Compañía de Jesús, la orden que fundó Ignacio, ha provisto a la Iglesia misioneros, educadores y evangelizadores por siglos en todo el mundo. Su más noble fruto han sido los cientos de santos y mártires que dieron la vida para mayor gloria de Dios. El Papa Francisco se cuenta entre los hijos de San Ignacio. Iñigo Ignacio López de Loyola nació en Azpeitia, País Vasco, España, en 1491. Desde corta edad quiso ser militar y como tal llegó a participar de la batalla de Pamplona en 1521, donde fue herido. Posteriormente abandonó las armas para hacerse servidor de la Iglesia. Su conversión se produjo tras haber leído La vida de Cristo del cartujo Ludolfo de Sajonia, así como el Flos Sanctorum, recopilación de la vida de los santos escrita por el dominico Jacobo de Bragen. Ambas lecturas lo dejaron impactado y de manera especial la segunda lo volcó sobre la vida legendaria de aquellos que vivieron y murieron por Cristo, quien llama a todos a alcanzar la santidad. También sobre su proceso de conversión, San Juan Pablo II diría: San Ignacio supo obedecer cuando, en pleno restablecimiento de sus heridas, la voz de Dios resonó con fuerza en su corazón. Fue sensible a la inspiración del Espíritu Santo. Hoy entonces saludamos y recordamos en la Iglesia San Ignacio de Loyola, fundador de la Compañía de Jesús, este 31 de julio.
1: Un gran abrazo para todos nuestros hermanos jesuitas.
0: Así es.
1: Bien, ya son las 8:20.
0: 8:20.

0: momento de revisar nuestro libro gordo en este 31 de julio del 1849. Allí comenzó la leyenda de la heroína Elisa Bravo. En la costa de Puancho, cerca del río Imperial, naufragó en la noche del 31 de julio de 1849 el bergantín Joven Daniel, que había partido del puerto de Valparaíso con destino a Corral, pereciendo en la tragedia todos sus pasajeros y tripulantes. Pero se supuso que la joven Elisa Bravo Jaramillo, abandonada a su suerte, se salvó, logrando llegar a la costa. Desde ese momento, la leyenda popular la ha rodeado de fantásticas narraciones en las que ella aparece siempre como protagonista. Se dice que al llegar a la orilla fue socorrida por los indígenas y su extraordinaria belleza cautivó al cacique Curín, quien la convirtió en su esposa y juntos tuvieron una larga descendencia. Elisa, oriunda de Valdivia, se había casado el año anterior, en 1848, con el porteño Ramón Bañados, motivo por el cual el matrimonio se había establecido en Valparaíso. En la ocasión, julio de 1849, la joven viajaba sola sin su esposo para visitar a sus progenitores. Luego del naufragio comenzó la leyenda, que ha sido interpretada por diferentes artistas en distintos campos. Así fue que el poeta Rafael Santos le atribuye una romántica historia en su obra La cautiva de Puancho, mientras que el poeta Ramón Arriet escribió un drama con este tema. También el novelista Alberto del Solar publicó en París en 1888 con el nombre de Huincahual, un romance sobre Elisa. Mientras el periodista y redactor del periódico El Ferrocarril, Mario Cristi, secretario privado del historiador Benjamín Vicuña Mackenna, entre sus artículos más celebrados se encuentra Elisa Bravo y contemporáneos vivos. A su vez, Vicuña Mackenna escribió en 1884 un libro sobre el misterio de la vida de Elisa, su cautividad y su muerte. Finalmente, uno de los más destacados pintores que llegó a Chile en 1843, el francés Raimundo Montbozon, quien se destacó por ser el retratista de la alta sociedad chilena, también incursionó en el paisaje y en el género histórico. En este último caso, pintó dos telas, una representando un naufragio y la otra en que aparece Elisa rodeada de sus hijos con el cacique araucano, titulada Elisa Bravo. Hoy entonces nuestro libro gordo
1: ya
0: da cuenta que en esta fecha, 31 de julio de 1841, comenzó la leyenda de la heroína Elisa Bravo.
1: Ya son las 8:26 minutos.
0: 8:26.

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1: Son las 8 de la mañana, 29 minutos.
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0: Oye, desconexiones programadas para el día de hoy, último de julio de 2026, no hay en Puerto Montt. No hay desconexiones programadas para hoy por Saeza de nuestra capital de la región de los lagos. Sí lo hay en Gualeguay, que se encuentra también suspendido y comprendía el sector de La Poza y Punta Chagual. Luego también en la comuna de Quemchi, dos cortes programados para el día de hoy y continúan a firme a partir de las 10:30 de la mañana a 16:30 horas. Muy bien. Y también algo importante, hay lugares que parecen sacados de otro mundo. En el sur de Chile, el río Maullín alberga uno de los remanentes de gualbe más extensos de Chile, un bosque inundado donde los árboles crecen con sus raíces bajo el agua, creando un ecosistema único que da refugio a especies tan emblemáticas como el huillín, una nutria nativa en peligro de extinción. Con el objetivo de conservar este patrimonio natural, Fundación Legado Chile presentó oficialmente Una Mano por el Bosque Hundido, una campaña que busca movilizar a personas, empresas y organizaciones para financiar acciones concretas y demostrar que cada aporte puede marcar una diferencia. La naturaleza necesita más que admiración, necesita personas dispuestas a actuar. Queremos que esta campaña conecte a miles de personas con un lugar que pocos conocen, pero que todos tenemos la responsabilidad de cuidar, señala Francisca Bustos, directora de comunicaciones de Alianzas de Fundación Legado Chile. El gualbe no protege solo al huillín, es también lugar de al menos 152 especies de aves, 17 de ellas migratorias, que conectan este humedal con rutas que cruzan el continente, y de más de 257 especies de flora. El huillín, especie emblemática de este ecosistema, está clasificado en peligro por la Unión Internacional por la Conservación de la Naturaleza desde 2004 y protegido bajo el apéndice de la Convención CITES. Su supervivencia depende directamente de la salud del gualbe, y perder este bosque significa perder también a las especies que solo pueden vivir de él. Una mano entonces por el bosque hundido. Esa campaña que invita a los chilenos a proteger uno de los ecosistemas más sorprendentes del país.
1: Es que eso significa gualbe, como bosque hundido, como bosque húmedo.
0: Exacto.
1: Es el significado de gualbe. Ya, vamos a la música cuando faltan 23 minutos para las 9.
0: 23 minutos para las 9.

0: El complejo fronterizo Cardenal Zamoré se encuentra habilitado esta mañana con porte y uso de cadena. Planifique su viaje considerando la proyección meteorológica en Puyehue, Osorno y Puerto Montt. En otra información, ProChile invita a empresas y gremio de los lagos a participar en la convocatoria de concurso 2027. Empresas y asociaciones gremiales de la región de los lagos podrán postular hasta el 18 de agosto a la convocatoria nacional 2027 de los concursos Silvo Agropecuario, Industrias Creativas y Servicios de ProChile, una herramienta que entrega cofinanciamiento para desarrollar iniciativas de promoción internacional y fortalecer la presencia de la oferta chilena en mercados externos. Estos concursos entregan un mayor apoyo concreto para desarrollar acciones de promoción en mercados internacionales, abrir nuevas oportunidades comerciales y fortalecer la competitividad de la oferta regional. Nuestro objetivo es que cada vez más iniciativas de la región puedan llegar a nuevos destinos y seguir aportando al crecimiento de las exportaciones, destacó el director regional de ProChile Los Lagos, Ricardo Arriagada. Cuéntame de la hora, Mauro.
1: Faltan exactamente 15 minutos para las 9.
0: 15 minutos para las 9.

0: Oye, te cuento que la música en vivo y los espectáculos artísticos son protagonistas de la Semana del Salmón 2026, evento que por estos días reúne gastronomía, turismo y cultura en Puerto Montt como parte de esta celebración. La Corporación Cultural de Puerto Montt, en coordinación con la Municipalidad de Puerto Montt y la Dirección de Turismo, desarrollan una programación artística que pone en valor el talento local y complementa la experiencia de quienes recorren la feria gastronómica y sus distintos espacios. La iniciativa contempla presentaciones en vivo en 25 espacios gastronómicos adheridos al evento, además de una programación diaria en la carpa principal de la Plaza de Armas, donde vecinos, vecinas y visitantes pueden disfrutar gratuitamente de diversos espectáculos. En total, más de 20 artistas y agrupaciones locales forman parte de la programación, realizando intervenciones musicales en distintos locales del circuito gastronómico, interpretando hasta 3 canciones por presentación y aportando identidad, cercanía y dinamismo a la Semana del Salmón. Entre quienes integran el line-up artístico destacan José Miguel Gutiérrez, Morpes Amplajes, Dani Ro, Andrés Vallejos, Nicolás Vargas, Vélez Dumar, Vale Zapata, Carlos Alarcón, Felipe Nostroza, La Luna que Cautiva, eso es, Romané Segovia, Amil Sade, Ailín Marcela Lizama, Vicente Tureo, Vane Arrebol, Los Infames, Dúo Alelí, La Banda Profes y Puerto, Chilote Barriento, Los Tripulantes, además del mago Eduardo Vargas. Oye, aquí yo voy a decir algo.
1: Son puros artistas locales.
0: Claro, son como extranjeros los que nos conocemos, ¿cierto?
1: La Vale Arrebol, si la
0: conocemos. Sí, la Vale Arrebol, la conocemos en el circuito regional, digamos. Pero, ¿sabes qué? A mí me hubiese gustado que la playlist elaborada por la productora que seguramente trajo este evento, lo ofreció, pudiera incorporar, aprovechando la situación que tenía, que la gente de Puerto Montt vote por Jaime Barría del grupo Bordemar para el Premio Nacional de Arte de la Música. Podría haber estado Bordemar ahí, ¿no?
1: Claro, también sí.
0: Era, pero justo el momento.
1: Claro.
0: Ahora no sé qué pasó ahí. Ya.
1: También es que de repente son artistas emergentes.
0: Claro.
1: Los que están poniendo ahí.
0: También estuvo la banda de la cumbia, Tu Madre.
1: Ah, ellos son conocidos.
0: Ya. José Gutiérrez, que es el líder, dijo que encuentro que Puerto Montt en estos momentos está en su punto máximo de efervescencia cultural, y tanto como la municipalidad o como entes culturales independientes están impulsando de alguna forma una fuerza hacia una explosión cultural enorme que le hace muy bien a nuestra ciudad, a nuestra gente y a nuestra identidad.
1: Sí, sí.
0: Vamos a ver.
1: No, yo siento acá de repente la música, ¿no? Los acordes musicales de la plaza hasta
0: claro.
1: Acá. Suenan acá, se escuchan bien, ¿eh? Pero no he pasado por la carpa.
0: Yo tampoco.
1: Hay harta gente ahí haciendo fila de repente.
0: Sí, es por el...
1: Me contaban, ¿no?
0: Por la porción de salmón.
1: Oye, nosotros aquí estamos a una cuadra y no, yo no he pasado por ahí.
0: No vamos.
1: Claro. Oye, dos cositas antes de ir a la música y después noticias. Transporte te informa, dice, esto lo publicó 17 minutos para las 9, dice, alto flujo vehicular en acceso norte Puerto Varas, desde cruce línea nueva, línea vieja, hacia Avenida Gramado. Recuerde, ante obras de semaforización en Avenida del Salvador, considere continuar al centro por Avenida Gramado. ¿Ya?
0: Ya.
1: Sí. Y nuestra amiga Tami nos envió un audio. A ver, escuchemos qué nos dice. Hola, Tami.
0: Hola.
2: Hola, hola, buenos días, ¿cómo están? Último día, nadie se enoja, mes de julio se nos va y nos está quedando poquito del invierno y se nos viene agosto. Este mes más importante del invierno, hay que cuidarse harto. Estimados, en el hospital, cerca donde están construyendo los edificios, hay una sola vía porque hay un camión descargando, así que para los conductores tengan cuidado, porque recién casi choca una camioneta con un amigrito. Así que eso, mi estimado, nos estamos escuchando.
1: Ya, ahí está. Muy importante.
0: Muy bien, muchas gracias, Tami, entonces también por esa información.
1: Bien, ya son, faltan 5 minutos para las 9.
0: 5 minutos para las 9.

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Momento de entregar nuestro primer boletín informativo de esta mañana, correspondiente a las 9 horas del 31 de julio de 2026. El viceministro de Obras Públicas y Transporte, Luis de Grange, anunció el término de la etapa de construcción de los pilares del puente Chacao, ello luego que los trabajos de hormigonado de las tres pilas o torres del puente alcanzaron su altura máxima. La pila sur en tierra alcanza los 157 metros, la pila central en el mar llegó a 175 metros y la pila norte también en el mar se eleva a 199 metros, permitiendo dar paso a una nueva etapa enfocada en el montaje de los elementos que darán forma a la superestructura del viaducto. Tenemos una muy buena noticia porque acabamos de aplicar el último hormigonado de la pila central del puente sobre el canal de Chacao. Ya se pueden ver las tres pilas o torres que componen este puente terminada. Se trata de un puente que esperamos esté operativo en octubre de 2028, mejorando la conectividad de todas las comunas de la Isla Grande de Chiloé y de toda la región de Los Lagos, informó el viceministro Luis de Grange, luego de recorrer el avance de las obras del megapuente. Por mayoría, el Pleno de la Corte Suprema resolvió abrir un sumario administrativo en contra de la ministra de la Corte de Apelaciones de Santiago, Lilian Leighton, luego que se diera a conocer su chat con el abogado Luis Hermosilla, en lo que accedió a hacer gestiones para apurar la vista de una orden de no innovar en una causa que afectaba a la clínica Las Condes cuando él era asesor del recinto privado. La decisión de los supremos responde a que consideraron que los hechos expuestos en el reportaje son distintos a los que ya se investigaron por la Fiscalía Judicial, de manera administrativa, dado que estos solo decían relación con nombramientos judiciales. Por ello, se designará un nuevo fiscal judicial para revisar la mensajería asociada a las supuestas gestiones divulgadas. Y tras la muerte de un joven de 16 años a la salida del Liceo Polivalente de Santiago de Compostela,

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ocupas habrían sido involucrados en el origen de un incendio ocurrido este jueves en una casa ubicada en calle Circunvalación con La Unión en la población Presidente Ibáñez de Puerto Montt. En el lugar, un número indeterminado de personas habrían quemado basura al interior de la vivienda que actualmente se encontraría en venta. La emergencia fue atendida por bomberos de la cuarta, quinta y octava compañía. Según comentarios vertidos en redes sociales, la construcción habría pertenecido hace tiempo atrás a un matrimonio de adultos mayores quienes fallecieron, por lo que sus herederos habrían puesto el inmueble a cargo de una corredora de propiedades para ser vendida.

0: El cielo de Puerto Montt a esta hora permanece con lluvia y cubierto. La temperatura es de 9 grados y la humedad alcanza 87%.
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3: Son las 9 de la mañana, 4 minutos.
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0: ¿Cómo andamos, Mauro, con la fila virtual que comenzamos ya a revisar a partir de este instante?
1: ¿Sí? Estamos súper, sí.
0: ¿Estamos súper?
1: Bien, sí, sí. Qué hay varios
0: entonces,
1: ya.
0: Entonces, comenzamos con Vladimir Soto Cárcamo.
1: Sí.
0: ¿Qué dice Vladimir en este día final de julio?
1: A ver qué nos dice. Saludos a todos por allá. En la música les pido estos clásicos de 1997.
0: Ya.
1: Nos pide primero a Duncan Shake con el tema Barely Breathing. Y después nos pide a Smash Mouth con el tema Walking on the Sun. Y en las efemérides, hoy 31 de julio.
0: En el año 2019, en la sala de reuniones del municipio de Puerto Montt, se realizó una conferencia de prensa para informar de la campaña solidaria Enfermo pero Feliz, que viven ayuda de niños y jóvenes con enfermedades crónicas y o terminales. Y en el año 2023, también en un día 31 de julio, cae helicóptero en San Juan de la Costa. Informan víctimas fatales. Un helicóptero que se desplazaba hacia la zona costera de Osorno se precipitó a tierra en la comuna de San Juan de la Costa. Según lo señalado por vecinos a Diario de Osorno, el accidente ocurrió en el sector La Cumbre, alrededor de las 20-30 horas. Los lugareños indicaron que vieron pasar un helicóptero a baja altura sin sus luces encendidas. Unidades de emergencia de la vecina comuna costera se dirigieron al lugar de difícil acceso, donde además llueve y hay mucho viento. Se activó la aeronave SAR de la FACH. La FACH confirmó que el accidente deja como saldo 2 personas fallecidas, de las 5 que se desplazaban en helicóptero. Bueno, y agrega también algo importante, que dice lo siguiente.
1: Ah, por lo que tú dijiste de la banda Guardemar, que podía haberla incluido en la feria del Salmón.
0: Claro, exacto.
1: A ver, ¿qué dice él?
0: Dice Vladimir, no concuerdo que haya un auge de la cultura en Puerto Montt. Por ejemplo, a los auditores pregunto, ¿recuerdan un poema, una obra de teatro, una canción de autores de la zona que más allá haya marcado y producido en los últimos años o 20 años?
1: Sí.
0: Por otra parte, la municipalidad no abre espacio para la música electrónica y ni hablar de espacios para la historia local. Y sí hablar de temas históricos de los últimos 50 años. Además, falta mucho nombre de calles, de personajes de la ciudad. Atentamente, Vladimir Soto Cárcamo, que está en el primer lugar de nuestra fila virtual.
1: Oye, ¿le gusta la música electrónica a Vladimir?
0: Exacto.
1: Vamos entonces con la solicitud que nos hace él, con Duncan Shake y Smash Mouth. Acá están.

0: Ya, continuamos. ¿Dónde así vamos?
1: Vamos con Carlos Edmundo ahora.
0: Carlos Edmundo, ¿ya?
1: ¿Qué cuenta Carlos Edmundo?
0: A ver qué nos dice.
1: ¿Cómo está Carlos Edmundo? Buen día.
0: Hola, Carlos. Dice, muy buenos días, don Hernán y don Mauricio. Espero se encuentren muy bien. Hoy quería solicitar un tema de Rick Ashley con Don't Say Goodbye. Gracias y que tengan todos un gran viernes, nos dice Carlos Edmundo.
1: Carlos Edmundo, también buen fin de semana familiar y ahí está lo solicitado.

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1: Son las 9 de la mañana, 29 minutos.
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0: Ya, volvemos a compartir nuestra mañana de viernes en la 92.3. Con una difusión muy especial en el trayecto entre los sectores de Chacao y Pargua, los programas FAE Ancud y FAE Castro se sumaron a la campaña regional Familias de Acogida por Aire, Mar y Tierra del Servicio de Protección Especializada a la Niñez y Adolescencia en la región de Los Lagos. La Barcaza El Trauco fue por primera vez un espacio para la difusión del material informativo de los programas que ofrecen una alternativa de cuidado temporal para lactantes, niñas, niños y adolescentes en Chiloé, llegando así a quienes se trasladan por vía marítima entre la Isla Grande y el continente. En el trayecto se realizó la entrega de folletería informativa a algunos viajeros, previo a la autorización del capitán del navío, Humberto Cárcamo, quien también se interiorizó acerca del trabajo que realizan los equipos de los programas FAE. Asimismo, se instalaron dos afiches, los cuales cuentan con un código QR que enlazan a la web de postulación para ser familia de acogida en los diversos proyectos que se ejecutan en la región de Los Lagos. Posterior a la jornada de entrega de material, la directora del programa FAE Ancud, Janet Nenén, destacó la recepción de los viajeros y la posibilidad de hacer una difusión en un espacio no tradicional. Con FAE Castro hicimos difusión en la naviera Transmar Chilay, donde nos entregaron un espacio muy acogedor para hacer difusión a las personas que viajan durante su traslado de Chacao a Pargua y así dar a conocer el programa dentro de las personas que logramos identificar, muchas eran de Ancud o del sector de Chacao. En síntesis, fue bueno, porque nos dimos cuenta que algunas personas conocían el programa por un tercero o porque conocen a alguna amiga que fue familia de acogida, pero no tenían muy claro cuáles eran los requisitos o la forma de ser familia de acogida. Así que nos permitió entregar información y también esto se vaya conociendo más en la comuna de Ancud y Castro y la provincia de Chiloé sostuvo.
1: Bien. Oye, antes de ir con...
0: ¿Siete y medio?
1: Ah, verdad, siete y medio. Vamos a ir con un audio que nos envía nuestra amiga Tami. ¿Te acuerdas que Tami...
0: Sí, correcto.
1: ...iba al hospital?
0: Sí,
1: exactamente. Y que había un camión ahí que estaba con problemas.
0: Ya.
1: Pero ahora nos habla de otra cosa, que son los famosos estacionamientos del hospital.
0: Ah, a ver qué nos dice Tami.
2: Les acabo de enviar un audio con los bocinazos que hay dentro del estacionamiento del hospital. Para variar, ustedes saben que este estacionamiento es horrible. Los usuarios no tenemos dónde estacionarnos porque todo se ocupa lleno de funcionarios. Fue tan mal diseñado, no es que uno despotrique del servicio que presta el hospital, sino el de la infraestructura. Ojalá las autoridades pudieran hacer algo, reacomodar, ordenar, no sé, porque es un caos. Yo estoy prácticamente encerrada. Cuando les envié el audio que venía hacia el hospital y que estaba la pista ocupada, ingresé al estacionamiento y de ahí no he podido salir ni siquiera a hacer el trámite que tengo que hacer. Entonces, esto realmente es un tirón de oreja. A las autoridades del momento que construyeron este hospital, que no visualizaron nada, y a las de ahora porque tampoco ponen un orden. No es que uno quiera quejarse y amargar la mañana, pero realmente esto es muy, muy molesto.
0: Muy bien, ahí estaba la opinión de nuestra amiga Tami, que ha tenido problemas para estacionar y salir de los estacionamientos del hospital.
1: Yo estaba en esa situación. Sí, porque uno no puede entrar al hospital porque tiene que salir alguien para poder entrar y ya es un caos el entrar.
0: No, olvídate que cuando tú buscas estacionamiento, das una vuelta y no hay nada.
1: No hay nada.
0: Que salir y ahí viene otro problema.
1: Es que es muy chico el estacionamiento y lo ocupan todos los funcionarios.
0: Exactamente.
1: Entonces, no, es un caos. Y afuera, acuérdate que había un espacio ahí frente a la urgencia del hospital.
0: Sí.
1: Que ahora están construyendo
0: edificios.
1: Claro. Y quedó. No, realmente es problemático porque mucha gente va o los llevan en vehículo.
0: Exactamente.
1: Y más encima, por ejemplo, en este día que está lloviendo.
0: Peor.
1: Claro.
0: Absolutamente.
1: Claro, y la gente que va al hospital es porque tiene problemas de salud.
0: También, muy entendible.
1: Claro.
0: su enojo.
1: Sí, pues ojalá lo, a las personas cuando van los dejaran en la puerta porque están con problemas de salud. Entonces, es comprensible. Sí, yo no sé cómo irá a ser solucionar el problema de, y cada día es peor,
0: Cada día. Sí. Aumenta la población que va al hospital.
1: Sí, pues. Acuérdate que toda la mañana hay problemas de tránsito en la entrada del hospital.
0: Todos los días.
1: Porque todos están. La mayoría tiene horario a las 8.
0: Sí.
1: Entran los funcionarios a las 8 y mucha gente también va a sus exámenes o alguna intervención, alguna cosa de salud.
0: Claro, van entonces, a dejar a sus enfermos.
1: Claro. Entonces, tiene razón también.
0: Bien, y ahora vamos a escuchar a 7:30.
1: A ver, 7:30.
0: Querido amigo Valentín.
1: Quien cuando grabó esto iba rumbo a la escuelita Pichiquillaype.
0: Muy bien.
1: A ver,
0: escuchemos entonces.
3: Buenos días, tío Mauri, tío Hernán. Acá en Móvil 7:30 reportándose desde Pichiquillaype, rumbo a la escuelita Pichiquillaype. Está nublado, hace mucho frío, la marea está baja. Hace mucho viento. Saludito a todos los móviles, a todos los clanes. Y el chiste.
1: A ver.
3: Buenos días, ando buscando trabajo.
4: Ah, buenos días, buenos días. Dígame, ¿cuál es su experiencia? ¿En qué ha trabajado antes?
3: Exterminador de zombies.
4: Exterminador de zombies. Pero si yo no he visto ninguno.
3: ¿Ves que hice bien mi trabajo? Lo exterminé todo. Chaito bendiciones, chaito bendiciones.
4: Tengan lindo fin de semana.
1: Oye, la familia Soto Lobo cada día más histriónica,
0: ¿eh? Sí, están haciendo un gag llamado, ¿no?
1: Sí, un sketch
0: como un sketch, les dicen.
1: También se decía, claro. Ya. Exterminador de zombies, ahora está este Valentín.
0: Exterminador de zombies.
1: Claro, y la mamá le dice que no vio ninguno. Pero, entonces dijo, hice bien la pega.
0: Hice bien la pega, claro, por supuesto. Oye, saludos a Valentín, esperamos que le tenga una buena jornada, una semana ya cumplió en el colegio después de la vuelta de vacaciones, ¿verdad? Así que esté muy bien y que vuelva a casa tempranísimo. Hoy día salen más temprano, ¿no?
1: Sí, los viernes la mayoría sale a la 1. Sí. Hay algunos que salen un poquito más tarde, pero muy poquitos.
0: Para que salga rápido a comer su vaipilla.
1: Y a la 1 queda, pero por todos los lados el tránsito igual los días viernes. No, sí, no, a la 1.
0: El tránsito.
1: Sí.
0: Ya pues. ¿Con quién vamos ahora?
1: Vamos con nuestro amigo Héctor Godoy.
0: Héctor Godoy. ¿Dónde acá está Héctor Godoy? Ya. Dice Héctor Godoy hoy, buena mañana, estimados Hernán y Mauricio. Gusto en saludar en este lluvioso día, sí. Pero pese a la lluvia, buenos clásicos. Distinguidos, en esta oportunidad me gustaría escuchar a
1: Rick Springfield. Sí, con Celebrate Youth.
0: Y cerrar
1: con Christopher Cross y Ride Like the Wind.
0: Agradecer la oportunidad de participación y la buena onda. Saludos a los sintonizados, a la frecuencia modulada 92.3, la más top de tops en Puerto Montt y la región.
1: Bien, aquí están entonces Rick Springfield y Christopher Cross.

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3: Hola, ¿qué tal? ¿Cómo están? Soy María Belén Araya y les doy la bienvenida a este informe de noticias, donde hablaremos sobre la agenda valórica del Ejecutivo. Proyectos impulsados por oficialismos reabren el debate. Sabremos además que el Mineduc publicó nuevos resultados del FUAS y abre tercer periodo de apelaciones. Sabremos además que el MINSAL realizó alerta por virus sincicial, lidera la circulación nacional y prevén alzas de contagios.
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3: La Subsecretaría de Educación Superior publicó los resultados del FUAS correspondientes a la segunda apelación de este 2026. Los estudiantes pueden consultar sus datos en línea con su RUT y, en caso de disconformidad, tienen plazo hasta el 14 de agosto para presentar una nueva apelación. Los detalles los trae Javier Vera.
4: La Subsecretaría de Educación Superior dio a conocer los últimos resultados de la asignación de beneficios estudiantiles mediante el Formulario Único de Acreditación Socioeconómica, FUAS. Esta nómina corresponde al proceso de segunda apelación de 2026, orientada a quienes solicitaron la revisión de su caso tras no haber obtenido el beneficio. Para conocer la asignación, los postulantes deben ingresar al sitio web resultados.beneficiosestudiantiles.cl e iniciar sesión con su RUT. A través de la plataforma, el sistema detallará si el estudiante cuenta con gratuidad, becas estatales o créditos para financiar su educación superior durante el año académico. Junto con la entrega de resultados, la autoridad fijó la apertura del tercer periodo de apelaciones para aquellos estudiantes que se encuentren desconformes con la resolución. Este trámite se realiza de forma digital en el mismo portal y se mantendrá habilitado hasta las 23:59 horas del viernes 14 de agosto.
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3: El virus respiratorio sincicial se consolidó como el de mayor circulación en Chile. Aunque la positividad general descendió, el Ministerio de Salud advirtió un posible repunte de contagios por el regreso a clases y llamó a reforzar la vacunación en lactantes. Al respecto nos cuenta más Auri Morales.
7: Por primera vez en la temporada invernal, el virus respiratorio sincicial se convirtió en el agente de mayor circulación en Chile, encendiendo las alarmas de las autoridades de salud ante el inminente regreso a clases. Frente a este panorama, el jefe de epidemiología del MINSAL, Jorge Vilches, advirtió que el país atraviesa un periodo de alta circulación viral con 4 agentes activos en simultáneo, por lo que prevé un próximo aumento en los contagios.
8: El virus respiratorio sincicial está presentándose principalmente en el grupo etario de 1 a 4 años. Estamos en un momento de alta circulación viral con distintos agentes circulando de manera simultánea.
7: Este escenario ya golpea la red asistencial pediátrica con un alza en las urgencias y hospitalizaciones de los menores de 4 años. Ante ello, la coordinadora de campaña de invierno, Valentina Pino, reforzó el llamado a acudir por la vacunación correspondiente para cada grupo de riesgo.
9: Un grupo de las personas menores de un año, está la población que se contiene en la estrategia de inmunización con el anticuerpo monoclonal, pero también está la herramienta para protegerse con el virus de la influenza, es decir, estamos en un escenario de cocirculación de virus respiratorio.
7: En detalle, el último reporte del Instituto de Salud Pública reveló que el VRS concentró el 22,9% de las muestras positivas. Pese a que la positividad general bajó al 45,4%, la predominancia del sincicial encendió las alertas en las autoridades sanitarias por su fuerte impacto en los más pequeños. Para ello, desde el MINSAL reiteraron la urgencia de mantener el autocuidado y completar los esquemas de protección. A la fecha, la inmunización contra el VRS supera el 97% de cobertura en su población objetiva, sumando más de 120.000 dosis administradas en todo Chile.
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3: La letalidad por virus ANTA subió al 66% en la región de los lagos, registrando 9 contagios en el año y 3 casos en Osorno. Tras el alza nacional, el MinSal decretó alerta sanitaria preventiva hasta julio de 2027.
1: La región de Valparaíso.
3: En Valparaíso, un vecino del Cerro Bellavista pasó la noche encerrado tras el ingreso de un murciélago a su hogar. Acusa falta de respuesta y abandono de organismos públicos como el SAG, el municipio y la Seremi.

0: El Ejecutivo y la Asociación de Gobernadores Regionales Agorechi sostuvieron un encuentro clave para coordinar una agenda de emergencia con medidas ante el complejo escenario laboral y el aumento en los índices de desempleo. La estrategia apunta a acelerar la ejecución presupuestaria de 210 mil millones de pesos en obras públicas e infraestructura, identificando proyectos regionales con potencial para convertirlo en fuente inmediata de contratación. Sin embargo, distintas voces se han levantado ante las medidas y las reformas que el Ejecutivo quiere llevar a cabo. El secretario del Partido Socialista, Arturo Barrios, comentó al respecto.
1: Nos encontramos con una cantidad de reformas desde el punto de vista laboral que lo único que hacen es precarizar el mundo laboral, lo único que hacen es flexibilizar y que no generan ningún empleo. Si aquí todos estamos preocupados porque exista más empleo, todos estamos preocupados por la cifra del 9,4% de este tiempo, todos estamos preocupados de que el 10,5% de desempleo en el ámbito de las mujeres, pero esta no es la manera.
0: La estrategia contempla tres ejes principales: acelerar la inversión pública en obras locales como vivienda, vialidad y agua potable rural, adaptar la capacitación laboral de CENSE y OMIL a las necesidades de cada zona y entregar financiamiento a las pymes para evitar despidos. Para ejecutar el plan, los gobiernos solicitaron mayor autonomía y flexibilidad presupuestaria frente a la burocracia central, mientras que el Ejecutivo se comprometió a brindar asistencia técnica para destrabar proyectos. El debate sobre la agenda valórica volvió a instalarse en la discusión política luego de que el Partido Nacional Libertario emplazara al gobierno a definir su postura frente a proyectos respaldados por algunos parlamentarios republicanos. El presidente del Partido Nacional Libertario, Johannes Kaiser, habló al respecto.
2: Eso es un tema que tiene que aclarar el gobierno, porque hay tres diputados republicanos que firmaron la iniciativa y en ese sentido es un tema, yo creo que es más bien un tema interno. El gobierno claramente está demostrando que en esta materia no tiene la capacidad de caminar y masticar chicle al mismo tiempo. Nosotros ponemos la música, el gobierno decide si baila.
0: Entre las instancias se encuentran un proyecto de indulto para uniformados condenados por hechos ocurridos durante el estallido social y la propuesta denominada Escucha su corazón, que plantea que las mujeres escuchen los latidos del embrión o feto antes de interrumpir un embarazo en las tres causales permitidas por la ley. El senador Andrés Longton profundizó sobre este tema.
3: A mí me parece un poco curioso que algunos personeros republicanos pretendan ser oficialismo y oposición a la vez. Me parece que cuando hay una posición del gobierno en determinados temas, uno tiene que saber tener prudencia al momento de plantear ciertas discrepancias.
0: Cabe señalar que el Ejecutivo aún no ha fijado una posición definitiva sobre estos proyectos que continúan generando debate al interior del oficialismo.
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6: 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Alerta de noticias en la región de la Araucanía.
0: El Ministerio de Transportes licita 42 servicios de transporte escolar gratuito en Temuco y otras 23 comunas de la Araucanía. La iniciativa destina 3.000 millones de pesos de ley espejo para financiar a más de 4.000 estudiantes rurales. Hasta acá dejamos el resumen de noticias. Nos volvemos a encontrar en una próxima edición. Que estén muy bien.
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0: Oye, rico lo... Bueno. ¿No es cierto? Hoy estamos hablando aquí en forma interna, porque estamos degustando unos waffles con...
1: Chancaca.
0: Chancaca, que no lo había probado
1: nunca.
0: ¿No lo
1: ha probado usted? Ah, sí. Se lo recomendamos.
0: Hernán González se le ocurrió que le hagan waffles con chancaca.
1: Sí.
0: No lo había probado nunca.
1: Gentilmente dijo, he preparado una cantidad, tiene que comprar toda la cantidad.
0: Sí, tú los pediste, así que...
1: Ya. Oye, vamos entonces ahora con nuestra amiga de Puerto Varas, Marcela Olavarría.
0: Sí, Soto.
1: Adiós, Julio. Sí, claro, se va Julio ya, 31 de julio. Feliz viernes, bienvenido agosto y que tengas un hermoso día. Aparte del buenos días, que se nos olvida señalar.
0: Sí. Ya. Y está yendo frío.
1: Está yendo frío.
0: Sí, y nos envía la actividad que va a haber en Puerto Vara, que parte hoy día, ¿te acuerdas? El Festival Gastronómico Invierno,
1: ya.
0: 31 de julio, 1 y 2 de agosto.
1: Ahí tú tienes agrandadito.
0: Sí, yo tengo acá. Gastronomía, cocina en vivo, zona de niños, música en vivo, productos locales. De 12 a 21 horas, plaza y calle techada ahí en Puerto Vara.
1: ¿Comienza el día entonces?
0: Sí, Festival Gastronómico Invierno.
1: Ok, ¿ya? 31 de julio, 1 y 2 de agosto, en la plaza y calle techada de Puerto Varas.
0: Sí, así que todos invitados ahí, ¿no es cierto?
1: Sí, por supuesto. Todos invitados. Ya nomás. Ahora seguimos con...
0: Ronnie.
1: Jorge Olavarría.
0: No, Ronnie.
1: ¿A Ronnie?
0: Sí,
1: ah, perdón. Mira, ¿no son parientes con...
0: No.
1: ¿Con la Marcela? Por los Olavarría. Ay, ¿verdad que mi padre también era Olavarría?
0: Sí, pues los Olavarría son de aquí, de las islas.
1: Sí, mi padre de la isla Guar.
0: Sí, claro. Sí.
1: Mira.
0: De ahí.
1: Capaz que seamos
0: George parientes. George también debe ser de por ahí, ¿eh?
1: Oye. Capaz que seamos parientes.
0: Sí, claro. Oye, con George también.
1: Ah, también.
0: También, claro. Con Jorge.
1: Ya nomás. ¿Quién me dijiste que iba ahora?
0: Ronnie, que nos envía ahí, ¿te acuerdas que él está con en la campaña ahí para que limpien el borde costero ahí de los...
1: Sí, de los barcos. Hola, amigos, muy buenos días. Contarles y recordarles de las fotos y videos que envió por el hundimiento y contaminación de los barcos acá en Anahuac.
0: Ya.
1: Bueno, ayer estuvo acá el SAG, Servicio Agrícola y Ganadero.
0: Sí.
1: Y ellos fueron enviados para verificar el tema del petróleo, etcétera, y ver si hay aves silvestres contaminadas, lo cual no sucedió. Pero acá tienen que haber más instituciones que no quieren o se hacen los tontos para ver el tema del borde costero, como Senapesca, Servicio Medioambiental, Seremía de Medio Ambiente y Capitanía de Puerto, que brilla por su ausencia. Adjunta una carta, dice, documento. Sí. Ahí está documento. Lo bueno es que para cualquier contaminación que afecte a la vez, está el SAC para hacer las denuncias de este tipo de situaciones. Saludos, dice Ronnie, la voz de Anahuac.
0: Sí, pero por lo menos fue el SAC.
1: Sí, claro.
0: Ya a verificar.
1: Algo se avanza.
0: Un pasito...
1: Después puede venir otro pasito,
0: claro,
1: con
0: otra
1: institución.
0: Hay que seguir haciendo campaña para que alguien hagan algo por estos barcos que están hundidos ahí, contaminando en el borde costero.
1: De todas maneras.
0: Sí.
1: ¿Y ahora?
0: Ahora sí vamos con George.
1: ¿Ahora?
0: Sí.
1: Ya. Don George. ¿Qué dice don George?
0: Dice, buenos días a los grandes de la mañana. Un gran saludo a don Hernán. Ya queda un día para agosto.
1: Así es.
0: Y don Mauricio, hoy tenemos, bueno, ahí tiene una actividad él,
1: sí,
0: que donde va a relajarse. Dice, está pidiendo un temita de Billy Idol, que es Bailando Conmigo Mismo, ya, sí, así se llama. Y después nos pide una de Rolling Stone, Arlen Shuffle. Buen día a todos, dice, los miembros de la comunidad, dice George Olavarría.
1: Ok, muy bien.
0: Y aquí partimos con Billy Idol.

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1: Son las 10 de la mañana, 27 minutos.
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0: ¿Tú me decías quién viene ahora, Hernán González?
1: Angélica Lobos.
0: Ah, Angélica, ¿ya? Sí. La que quita.
1: Por supuesto. Viene ahora y nos dice lo siguiente. Muy buenos días, mis queridos amigos radiales. Se nos va julio para dar comienzo al mes más temido por la gente mayor. A cuidarse, vacunarse ahora que la vacuna de la influenza se extendió a toda la población. Y no solo la de riesgo. Me refiero a ti, Mauri.
0: ¿Ah? ¿Cuál Mauri?
1: No sé, un que se llama Nelson Mauri.
0: Sí, un Mauri, ya, sí.
1: Nada, hacerse el chorito, dice.
0: No, no.
1: Que a mí no me va a pasar nada. Después son los ayayay nomás.
0: Uy, sí.
1: Quisiera pedir para hoy una canción no tan conocida de Mother Talking.
0: Mother Talking.
1: Que se llama Sexy Sexy Lover.
0: Sí, Sexy Sexy Lover.
1: Muchas gracias y que tengan lindo fin de semana. Abrazo de su amiga Angélica Lobo. Y más abajito agrega, dice, respecto de la salida del colegio de algunos alumnos hoy, en el caso de Valentín y su escuelita de Pichiquillaype, salen después del almuerzo, a las 13:45. Claro, no puede dejar, o sea,
0: no puede dejar
1: el almuerzo.
0: No, para nada. No.
1: Por eso, dice, bien, me dan almuerzo y después me voy.
0: Sí, pues Valentín. Claro.
1: Lo hace como el calbucano.
0: Sí.
1: Se para y
0: chao. Tal cual. Bien.
1: Ya. Muy bien, muchas gracias, Angélica, por tus datos, el buen humor y todo lo demás. ¿Ah?
0: Y aquí. Oye, hablando de comida.
1: Ya.
0: Hablando de comida.
1: Ya tomamos.
0: Yo creo que esa es una de las grandes políticas de los últimos años en Chile, ¿eh?
1: ¿Sí?
0: De que los niños coman en los colegios. Porque se van asegurados que van.
1: Ah, claro que.
0: Van comida. Sí, sí. Porque yo creo que.
1: Cuéntame una cosa. No, no estoy seguro, pero ¿dan desayuno a algunos alumnos?
0: Sí, algunos. Sí, algunos colegios también, ¿sí?
1: No todos.
0: Sí. No sé.
1: Claro, que algunos.
0: Pero yo sé que dan. Sí, yo sé que dan desayuno algunas escuelas y colegios.
1: Sí.
0: Del Estado, claro. Pero,
1: almuerzo sí.
0: Sí, almuerzo sí.
1: Almuerzo sí.
0: Claro. Y. Pero eso, como digo yo, es una de las grandes políticas que se ha hecho en este país, ¿no? De hace hartos años ya, ¿no? De que los niños. Sí. Tengan su almuerzo ahí en los colegios. Por lo menos van asegurados que van almorzados a la casa. Sí.
1: Porque el desayuno mejor todavía.
0: Mucho en los colegios más pobres, la gente no tiene los recursos como para almorzar de repente.
1: Oye, reflexión. Dice desayuno y almuerzo de Valentina
0: ya
1: en la escuelita de Pichiquillaype. No saben cuánto se ahorra uno, ¿ah?
0: ¿Eh? Claro, sí, pues.
1: Oye, y. No cambie el tema tampoco, Mauri. Anda a vacunarte. Recomendación de Angélica.
0: No, ¿y eso dónde lo dice? No lo dice.
1: ¿Cómo que no?
0: Sí, ahí lo dice. Sí.
1: Ah, ¿no es?
0: Ya,
1: no. Ya me está echando la culpa a mí, mire, ¿eh?
0: No, sí. Ya, bueno, mejor vamos con el temita que nos solicitó Angélica con Modern Talking Sexy Sexy Lover.

0: Muy importante, ponga la atención, ante condiciones de bajas temperaturas y precipitaciones de agua nieve, la delegación presidencial provincial de Palena se refuerza este llamado al porte de cadenas en el tránsito por la carretera Austral, en el sector Cuesta Moraga de Chaitén. Más abajo agregan, debido a las condiciones invernales en el sector Cuesta Moraga, Ruta 7, se solicita a quienes transiten por este lugar hacerlo con extrema precaución y portar e instalar cadenas para nieve cuando las condiciones lo requieran. Es una nota que envía la Delegación Presidencial Provincial de Palena del Ministerio del Interior. Muy bien. Y respecto a los WhatsApp, tenemos a Miguel Aguilar. ¿Qué nos cuenta Miguel Aguilar?
1: A ver qué nos dice. Buenos días, Hernán y Mauricio. Dice, de ida al trabajo desde el Tepual, un viernes con lluvia y un poco de viento. Uh-huh. Ideal para retornar a casa en la tarde y preparar una rica sopa y pilla. Ay, ay, ay. Y acompañar con un buen pebre cuchareado. No incluir el mate.
0: No excluir.
1: Perdón, no excluir el mate.
0: No, no venga a cambiar.
1: No excluye, ahí está.
0: No debe faltar el mate.
1: Sí. Pues, ¿no? No, pues no puede faltar el mate. No. Hoy día también, día de frío, lluvia. Claro. Para sacar un poquito más de calor, igual. Bueno, con el pebre no vaya. Comenzamos a transpirar. Y dice: hoy quisiera compartir el tema My Hometown de Bruce Springsteen. ¿Ya? Ese, ¿sí? Su solicitud musical.
0: Miguel Aguilar.
1: Y aquí está.

0: Muy bien, estamos de vuelta para continuar nuestra gran mañana de este último día de julio, 31 ya, despidiendo este mes lluvioso, frío, en fin, con muchas, digamos, cosas...
1: Inclemencias
0: del tiempo que ha dejado muy mal el tema del norte, la zona central y sur del país también muy afectado. Bien, vamos con... ¿Pablo Medina?
1: Con Pablo Medina, sí.
0: Pablo Medina.
1: Pablito está ahí.
0: Pablo Medina está ahí a la wey, te dijo. Ya nomás. A ver. ¿Dónde está Pablito? Acá está Pablito.
1: A ver, si quieres lo leo yo. Dice, hola, muy buenos días. Hola. Y muy buena mañana de viernes para don Hernán y don Mauricio. Junto con saludar y desearles lo mejor en esta fría mañana invernal para ambos. Quería solicitar un par de canciones. La primera solicitud con la banda Squirrel Nut Zipper y su canción Hell. Y la segunda solicitud con la banda Harvey Danger con la canción Flagpole Syrup. Hoy me puse noventero, dice. Gracias de antemano, como siempre. Tengan un excelente y bendecido día. Saludos cordiales, estimados.
0: Muy bien, don Pablo Medina.
1: Y el audio ahí me envía un audio explicándome un poquito los temas que
0: no nos asusté.
1: Sí, por el nombre de los temas, ¿eh? Claro. Que no tienen, las letras no tienen nada que ver con lo que dice el título, digamos.
0: Claro, muy bien. Vamos entonces a escuchar los clásicos solicitados por Pablo Medina. Sí. Quien se ha puesto, dice, noventero.
1: Sí, con estas bandas que él escuchaba, dice que son más alternativas, ¿eh? ¿Ya? Aquí están.

El canciller Francisco Pérez Mackenna confirmó contacto con la embajada de Estados Unidos luego que el embajador Brandon Yad criticara a ministros del gabinete que cuestionaron el arancel de 12,5% aplicado por Washington a productos chilenos. El personero señaló que lo importante acá es recordar que tenemos que volver a sentarnos en la mesa para poder llegar a un acuerdo que sea positivo para nuestros exportadores. Al ser consultado por la reanudación de vínculos consulares con Venezuela, el canciller Pérez Mackenna descartó que esté negociando la deportación de ciudadanos de esa nacionalidad con antecedentes penales e indicó que esto es solamente un tema que tiene que ver con los servicios consulares y el establecimiento de relaciones diplomáticas. Alertas rojas y evacuaciones en varios sectores por desborde de ríos se han decretado en las últimas horas en la zona centro-sur del país, especialmente en la región del Ñuble, por el sistema frontal iniciado este viernes. Por disposición del Servicio Nacional de Prevención y Respuesta ante Desastres, se canceló la alerta amarilla vigente en la región del Ñuble y pasó a alerta roja debido a las fuertes precipitaciones registradas en la madrugada. En el transcurso de la noche, además, Senapred ordenó la evacuación de los sectores Paso Hondo, Orilla de Canal, Alto Centro, Orilla de Canal y Santa Ercilia, en la comuna de Ranquil, por desborde del río. Asimismo, se decretó alerta roja en la comuna de Victoria, en la Araucanía, Los Lagos y Valdivia, en Los Ríos y Los Ángeles, en la región del Bío Bío.

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0: Tal como estaba agendado, este jueves fue formalizado el imputado por el crimen de la joven Samira Andrea Oyarzún Soto, estudiante universitaria de 22 años, brutalmente asesinada la noche del pasado domingo en Isla Guar, comuna de Calbuco. Se trata de Mauricio Vargas Villarroel, de 41 años, quien tras ser detenido fue presentado el pasado lunes ante el Juzgado de Letras, Garantía y Familia de Calbuco, ocasión donde el fiscal a cargo del caso, Marcelo Maldonado, solicitó ampliar la detención hasta la presente jornada. Ello porque ese día faltaba contar con los resultados de diversas diligencias, entre ellas la autopsia a cargo del Servicio Médico Legal de Puerto Montt, peritaje clave para determinar los cargos que finalmente fueron formalizados por la Fiscalía Calbucana ese mediodía. En ese marco, el individuo finalmente fue encausado por el delito de violación con femicidio no íntimo y Tribunal Calbucano decretó un amplio plazo para el cierre de la investigación, un año en total. La joven Samira Oyarzún fue asesinada la noche del pasado domingo tras salir de su casa en la Isla Guar con destino a visitar a su madrina. Al no llegar a su destino, sus familiares salieron a buscarla, encontrando su cuerpo sin vida entre unos matorrales ese mismo día. Los propios conocidos de la joven habrían informado a carabineros sus sospechas hacia Vargas Villarroel, por lo que fue requerido por los funcionarios, siendo encontrado con evidencia en su rostro y ropa y siendo detenido. Luego llegaron a la isla detectives de la Brigada de Homicidios de la Policía de Investigaciones, quienes corroboraron que el cadáver presentaba lesiones atribuibles a la intervención de terceros en el fallecimiento. Cielo cubierto y lluvia a esta hora en Puerto Montt, temperatura 8 grados y la humedad relativa del aire alcanza el 100%.
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2: La Eucaristía ocupa un lugar central en la vida cristiana. Es el sacramento en el que los fieles celebran y hacen presente el misterio de la entrega de Jesucristo, fortaleciendo su comunión con Dios y con la comunidad. En este programa conversaremos sobre el significado, la importancia y los desafíos de vivir auténticamente este sacramento en el mundo actual. Para ello, como es ya habitual, conversamos con Monseñor Fernando Ramos, arzobispo de la diócesis de Puerto Montt. Monseñor, bienvenido como siempre. Un gusto de nuevo tenerle para conversar de fe.
3: Muchas gracias por la invitación. Una alegría también de compartir con ustedes y con nuestros auditores.
2: Monseñor, ¿por qué la Iglesia considera la Eucaristía como la fuente de toda la vida cristiana?
3: Para nosotros, la Santa Misa, la Eucaristía, tiene un valor enorme, porque en ella se hace presente el misterio, es el de la pasión, la muerte y la resurrección de Jesucristo. Eso lo llamamos misterio pascual. Y vimos Jesús, antes de su pasión, celebró la última cena y tomó en un momento un trozo de pan, dijo: este es mi cuerpo, y una copa de vino, esta es mi sangre. Y dijo: mantengan este gesto para adelante, para la historia de la Iglesia. Entonces, este tiene un valor invaluable, porque es donde más nítidamente se aprecia la presencia en medio de nosotros. Por eso, para nosotros es fuente de nuestra vida, porque nos encontramos directamente con el Señor, nos alimentamos de Él, y cumbre, porque es la máxima posibilidad que tenemos en esta tierra de entrar en comunión con Dios, en la presencia. Entonces, por eso tiene esta doble dimensión, fuente y cumbre de nuestra vida como cristianos.
2: Ahora, Monseñor, ¿qué ocurre espiritualmente durante la consagración del pan y el vino en la Santa Misa?
3: Ahora, desde la fe nosotros sabemos que en el momento de la consagración, es decir, cuando el sacerdote en la misa repite las mismas palabras de Jesús en la última cena, ese pan es una realidad espiritual, digamos, o una buena intención, o una realidad media simbólica. No, corresponde a una transformación real. Que esto fue muy estudiado en el primer milenio de la vida de la Iglesia, de cómo es posible que algo que era pan y algo que era vino se transforme en el cuerpo y la sangre del Señor. Eso es lo que nosotros llamamos la transubstanciación. Es decir, toda realidad tiene una sustancia interna, es su identidad propia. ¿Ya? Una mesa es mesa, y en cuanto mesa corresponde a una mesa. De que nosotros nos unimos en la persona de Jesucristo, que se entrega por nosotros como alimento y como bebida. Entonces, el participar y el comulgar en la Santa Misa genera en nosotros comunión, aceptación, comprensión, cercanía de unos con otros. Por eso hace comunidad la Santa Misa.
2: En la 92.3 a esta hora, conversando de fe con Monseñor Fernando Ramos, arzobispo de Puerto Montt. Monseñor, ¿qué recomendaciones daría a quienes participan regularmente en la misa, pero sienten que han perdido el sentido profundo de este sacramento?
3: Uno de los riesgos que se puede dar en cualquier experiencia religiosa, como también había gente que lo vivía en el pueblo de Israel en la época de Jesús, y también lo pueden vivir muchos católicos, es el ritualismo, es decir, el hacer las cosas y repetir las cosas.

0: de orden sagrado o la participación en el culto, que tiene un rito, o sea, tiene actos y oraciones y tiene una forma de realizarse. Entonces, cuando uno se queda solamente en la formalidad, empieza a perder el sentido de lo que está celebrando y lo que está participando. Si yo voy a misa simplemente porque tengo que ir a misa y repito los rezos de la boca para afuera, sin una preparación espiritual y sin un anhelo muy profundo de comunión con el Señor, evidentemente el sentido de la misa se va a ir ensombreciendo en mi vida, se va a ir apagando. Por eso es muy importante que uno sea muy consciente de lo que significa participar en la misa y prepararse un poquito antes de forma espiritual para tener este encuentro con la palabra del Señor y con el cuerpo y la sangre del Señor.
1: ¿Cómo pueden las familias transmitir a los niños y jóvenes el amor y la importancia de la Eucaristía en su vida de fe?
0: Creo que hay dos formas concretas en que las familias pueden ayudar a sus hijos. En primer lugar, llevarlos a la Santa Misa los domingos. Se da que mucha gente dice, no, todavía es muy chico, se porta mal, de repente se ponen inquietos los niños. Bueno, pero llevarlos, si uno los deja al margen, no van a conocer la misa. Por más que no hayan hecho todavía la primera comunión, es importante que vayan conociendo lo que es la misa. Y en segundo lugar, que le vayan explicando el sentido de la misa. ¿Qué significa? ¿Por qué vamos todos los domingos a misa? ¿Por qué comulgamos? ¿Qué significa la primera comunión? Etcétera, etcétera. Entonces, los padres, especialmente los papás, ¿no es cierto? Y los adultos tienen un rol muy importante en ir formando catequéticamente a sus hijos o a los menores de edad, de ir conociendo un poquito más la fe. Ser cristiano o católico no es solamente, hay mucha gente lo reduce solamente a un aspecto moral, de portarse bien o portarse mal, no. Es mucho más que eso. Es una actitud frente a la vida, es una experiencia de entusiasmo por el Señor y de amar a Dios por sobre todas las cosas.
1: Hemos de esta manera, en la 92.3, concluido esta primera parte del sacramento de la Eucaristía con Monseñor Fernando Ramos, arzobispo de Puerto Montt, a quien le agradecemos nuevamente su presencia al conversar con nosotros a esta hora.
0: Muchas gracias y que el Señor bendiga a todos nuestros auditores.
2: Agradecemos su sintonía en esta jornada donde compartimos la labor y el mensaje de nuestra Iglesia. Estamos finalizando Conversando de Fe con el arzobispo de Puerto Montt, Monseñor Fernando Ramos Pérez. Que tengan una bendecida semana y será hasta nuestro próximo encuentro aquí en la 92.3 FM de Puerto Montt.
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2: Siempre la bienvenida, amigas y amigos, a un nuevo espacio de Frecuencia Inclusiva. En los últimos días, declaraciones realizadas por un representante del Partido Nacional Libertario, en las que utilizó el autismo como objeto de burla y se hicieron bromas vinculadas a la pedofilia, generaron un amplio rechazo social. Más allá del debate político, este episodio abre una reflexión sobre el impacto que este tipo de mensajes tiene en las personas con trastorno de espectro autista, TEA, sus familias y la sociedad. En Frecuencia Inclusiva conversaremos hoy con Nicole Veloso Jordán. Ella es especialista en Lenguaje y Comunicación, magíster en Inteligencia Emocional del Duoc UCC de Puerto Montt. Le damos la bienvenida. Un gusto tenerla acá.
3: Muchas gracias por la invitación.
2: Bueno, vamos a comenzar de inmediato. Nicole, desde la psicología, ¿qué efectos tiene puede tener un niño, adolescente o adulto con TEA escuchar que su condición es utilizada con motivo de burla, chiste o descalificación pública?
3: Bueno, puede generar mucha tristeza, mucha vergüenza, rabia o inseguridad. También puede hacer que la persona sienta que hay algo malo en ella o que su manera de ser puede ser motivo de risa. Y eso, por supuesto, que es muy doloroso, y especialmente en niños y jóvenes que todavía están formando su identidad y aprendiendo a valorarse. Además, no todas las personas autistas viven estas situaciones de la misma forma, pero eso no significa que debamos restarle importancia. Hay personas que pueden expresarlo inmediatamente y otras que tal vez pueden guardárselo por mucho tiempo. En Duoc UCC trabajamos para que las diferencias se comprendan y se respeten. Los equipos de inclusión educativa realizan acciones de concientización justamente porque muchas veces la discriminación nace desde el desconocimiento. Por eso no basta con decir que somos inclusivos, sino que también tenemos que educarnos, conversar y aprender a relacionarnos con un trato realmente respetuoso.
2: Muy bien. ¿Y cómo impactan entonces este tipo de declaraciones en las familias, especialmente en los padres y madres que diariamente trabajan por la inclusión y el bienestar de sus hijos?
3: Sí, bueno, en definitiva creo que para las familias puede ser realmente doloroso. Muchas madres, padres o cuidadores llevan años explicando lo que es el autismo, defendiendo los derechos de sus niños, de sus hijos, y buscando espacios donde puedan desarrollarse y sintiéndose respetados. Entonces, cuando escuchan este tipo de comentarios, pueden sentir que se vuelva a reducir a sus hijos a una manera estereotipada o a una burla. Entonces, también aparece esa preocupación de pensar, ¿cómo van a tratar a mi hijo en el colegio? ¿Cómo lo van a tratar cuando estén en educación superior o incluso en el mundo laboral? Por eso la inclusión no puede ser solamente responsabilidad de la persona autista o de su entorno, de su familia. Las instituciones también debemos hacernos cargo de eso. Y nosotros en Duoc UCC contamos con un equipo de inclusión educativa. ¿Ya? Existe una subdirección de inclusión educativa y equipos en sede y campus que están conformados con asesores de inclusión y liderados por una coordinadora. La coordinadora de inclusión es una especialista en el área. Entonces, tratamos de escuchar, orientar, acompañar y coordinar con otras áreas para contribuir al desarrollo educativo de los estudiantes. Lo importante acá es que el estudiante y su familia sepa que no está solo y que existe un equipo al cual puede acercarse y que ese equipo va a entregarle herramientas a toda la comunidad para aprender, principalmente aprender sobre discapacidad o distintas condiciones que existen.
2: Y respecto de algunas personas que justifican estos comentarios diciendo que solo era un chiste, ¿qué diferencia existe entonces entre el humor y un discurso que perpetúa prejuicios o estigmas?
3: Es que creo que el humor puede ser algo muy positivo. El humor está bien. Nos permite compartir, relajarnos o conectarnos con otras personas. Pero el problema aparece cuando, para provocar risa, necesitamos utilizar la condición o la dignidad de alguien. Decir después, ay, si solo era un chiste o era una broma, eso no borra el efecto que ese comentario pudo generar en la persona. Quizás la persona no tuvo la intención de hacer daño, pero también tiene que hacerse responsable del impacto de sus palabras. Cuando se utiliza el autismo como una burla, se sigue reforzando la idea de que ser autista es algo negativo o ridículo. Después, esos comentarios se van repitiendo en el colegio, en las redes sociales, en la casa, en la educación superior o, como dije antes, hasta en el mundo laboral. Para eso, parte del trabajo, yo puedo hablar como desde la experiencia que nosotros tenemos en inclusión educativa en DocuC, y parte del trabajo de este equipo de inclusión que mencionaba antes es ayudar a visibilizar estas situaciones y generar espacios de conversación dentro de toda la comunidad. No se trata de dejar de hacer humor, sino más bien de preguntarnos si para hacer reír estamos dañando o humillando a una persona.
2: Estamos escuchando, amigos y amigas, en la 92.3 Frecuencia Inclusiva. Hoy conversamos con Nicole Veloso Jordán, profesora de lenguaje y comunicación, magíster en inteligencia emocional del DUOC UCC de Puerto Montt, acompañada de Fernanda Muñoz García, asistente de comunicaciones. Nicole, ¿qué consecuencias psicológicas pueden tener los estereotipos negativos sobre las personas autistas en su autoestima, sentido de pertenencia y participación social?
3: Los estereotipos pueden hacer que una persona se sienta menos capaz, menos valiosa o incluso poco bienvenida. También pueden provocar que quiera dejar de participar, que no quiera hacer preguntas o que prefiera ocultar algunas de sus características por miedo de ser juzgado. En educación esto es súper importante, porque para poder aprender necesitamos también sentirnos en un espacio seguro. Si una persona está preocupada todo el tiempo de que se van a reír de ella porque hizo una pregunta, entonces difícilmente va a querer participar y va a poder participar con tranquilidad. En DocuC, los equipos de inclusión educativa hacen un trabajo acompañando a los estudiantes y ayudando a identificar algunas barreras que pueden estar dificultando también su participación y su proceso académico. La idea no es solamente apoyar al estudiante entregando quizás algunas adecuaciones curriculares para que logren aprender en igualdad de condiciones. Va más allá de eso el trabajo del equipo de inclusión educativa de DuoQC. También busca que el docente, que el profesor de esos estudiantes se forme, pueda formarse y aprender de inclusión. Y a veces un profesor tiene toda la disposición de ayudar, pero necesita algunas herramientas concretas para hacerlo. Entonces, aquí es súper importante el trabajo que realiza DuoQC, porque entrega herramientas a estos docentes, permitiendo que se puedan formar. Ahí ofrece una variedad de cursos sobre inclusión educativa. Entonces el docente puede ir participando en un curso, lo termina, comienza otro, hasta lograr formarse realmente en inclusión. Y así puede trabajar con todos sus estudiantes.
2: Y Y en este caso, Nicole, también se realizaron bromas relacionadas con la pedofilia.
3: Ah.
2: Ahora, ¿qué riesgo implica asociar, por ejemplo, aunque sea en tono de broma, conceptos tan graves con grupos o personas que nada tienen que ver con ese delito?
3: Es muy grave. Es muy, muy grave porque se está relacionando a un grupo de personas con un delito con el cual no tienen nada que ver. Entonces, aunque se diga que fue en tono de broma, se pueden instalar en la sociedad algunas ideas falsas, prejuicios o incluso sospechas. Y esos prejuicios pueden influir en la forma en que la sociedad mira y trata a las personas con autismo. La pedofilia es un delito. Es un delito y es un tema súper serio. No debería utilizarse en ningún caso como un recurso para hacer humor, ni tampoco asociarse de manera arbitraria a difundiendo ideas que puedan discriminar o dañar a un grupo de personas con una condición del neurodesarrollo. Entonces, desde la educación tenemos esa responsabilidad nosotros también de entregar esa información correcta y de educar, no solamente, como dije antes, a los docentes, también a los estudiantes, concientizando, visibilizando también lo que viven las personas con una condición del neurodesarrollo.
2: Y ahora, muy importante también, ¿qué responsabilidad tienen las figuras públicas y quienes tienen una alta exposición mediática respecto del impacto que sus palabras puedan generar, por ejemplo, en los niños, en los jóvenes y en los adultos?
3: Creo que tienen una responsabilidad muy grande, porque sus mensajes llegan a muchas personas. Cuando una figura pública hace una burla, puede provocar que otros sientan que la pueden repetir. Y lo bueno es que también puede ocurrir lo contrario, que una persona con mucha visibilidad, una figura pública, podría usar ese espacio para informar, para derribar prejuicios y promover el respeto. Mientras más personas escuchan, mayor debe ser nuestro cuidado y la responsabilidad. Por eso la inclusión también tiene que ver con la forma en que convivimos, nos comunicamos y tratamos a todas las personas.
2: Y ahora, ¿cómo podemos educar a la sociedad para, por ejemplo, reconocer y enfrentar el estigma promoviendo una cultura de respeto hacia las personas neurodivergentes?
3: Lo primero es informarnos. Muchas veces los prejuicios nacen porque las personas no saben realmente lo que es el autismo y se quedan solamente con lo que alguna vez vieron en una película, en una red social o algún estereotipo. También, además de informarse, es súper importante escuchar. Escuchar a las personas autistas. No podemos hablar de inclusión sin considerar lo que ellos viven, lo que ellos sienten y lo que ellos necesitan. En DuoQC este trabajo se realiza de una manera muy organizada. Por eso decía que existe esta subdirección de inclusión educativa en todas las sedes, en todos los campus, y que cada uno de estos campus y sedes cuentan con un equipo de asesores y asesoras, liderados por una coordinadora especialista en inclusión. Entonces, estos equipos realizan acciones de concientización, de visibilización, acompañan a los estudiantes, ya sea con adecuaciones curriculares o con algún apoyo que también pueden requerir, que puede ser psicopedagógico, psicológico también, y a sus docentes, orientando el trabajo que deben realizar, porque la inclusión no se logra haciendo solamente una actividad durante el año, no. Es un trabajo que debe ser permanente.
2: A largo plazo,
3: permanente. Necesita coordinación, necesita formación y necesita disposición para revisar nuestras propias prácticas. También requiere reconocer que no siempre tenemos todas las respuestas. Lo importante es estar dispuestos a escuchar, a entender, a aprender y siempre mejorar.
2: A esta hora, en Frecuencia Inclusiva de la 92.3, conversamos con Nicole Veloso Jordán, profesora de Lenguaje y Comunicación, magíster en Inteligencia Emocional del DUOC UC sede Puerto Montt. Le acompaña Fernanda Muñoz García, asistente de Comunicaciones. Ahí atenta está ella, ¿no? Ahora, Nicole, importante sería también que nos responda respecto cuando un niño con TEA o sus hermanos escuchan este tipo de comentarios en redes sociales, por ejemplo, en el colegio o en los medios, ¿cómo deberían abordarlo las familias para proteger su bienestar emocional?
3: Claro. Lo primero, creo, que podría ser escuchar, preguntarles qué ocurrió. ¿Qué ocurrió? Luego, ¿qué entendiste de eso? ¿Y cómo te sentiste con eso, con ese comentario? A veces, con la intención de protegerlos, podemos decir, ah, no hagas caso, no es tanto, no importa, o no te preocupes, si solo era una broma. Pero para esa persona quizás no fue una broma inocente y realmente se sintió herida. Por eso es importante validar, explicarles que el problema no está en ellos ni tampoco en su condición. El problema está en ese comentario discriminatorio. Entonces, creo que eso es lo primero, escuchar, entender, validar las emociones que sintió la persona. Luego, también es importante que sepan que

0: pueden pedir ayuda. Estas situaciones no deberían vivirse en silencio. En DocuSé los estudiantes pueden acercarse a los equipos de inclusión que existen en cada sede y allí pueden ser escuchados y orientados. Como había dicho antes, existen personas que les pueden brindar un apoyo psicológico en caso de necesitarlo o un que pidan ayuda. Y allí pueden sentirse orientados y escuchados. El equipo también puede coordinarse con otras áreas para hacer un trabajo más integral de acuerdo a cada situación. Y pedir apoyo, esto es importante también que lo entiendan todos, pedir apoyo, independiente si hay o no una condición, pedir apoyo no significa que educativos son los docentes, los que se dan cuenta primero de esos cambios, porque conocen la forma habitual en que participan sus estudiantes. Entonces, si hablamos de un espacio educativo, ese docente también puede ser el que informe lo que está pasando al equipo de esa persona, le avisa a la coordinadora de inclusión o alguna asesora, y ellos pueden hacer alguna gestión para abordar a este estudiante, acompañarlo y orientarlo, para que no se sienta solo viviendo este proceso.
1: Bien, casi al término del programa, Nicole, ¿qué mensaje le gustaría entregar a quienes aún consideran que este tipo de bromas son inofensivas y a la comunidad en general sobre la importancia de construir una sociedad más inclusiva, respetuosa de la dignidad de todas las personas?
0: Bueno, les diría que las bromas están bien, pero deja de ser inofensiva cuando necesita ridiculizar o minimizar o disminuir a otra persona con el afán de provocar risa. Eso no está bien. El humor es sano, sí, pero no cuando daña a una persona. Quizás para quien realiza ese comentario dura solamente unos segundos, la risa dura solo unos segundos, pero para quien ha vivido esa discriminación puede reforzar años de inseguridad, años de lucha, de rechazo, de dolor. Entonces hay que tener mucho cuidado con lo que nosotros decimos. El humor es sano, está bien, pero no cuando daña a una persona. También creo que es importante entender que la inclusión no consiste solamente en permitir que una persona esté físicamente en un espacio, que esté presente. La inclusión también significa que también esa persona pueda participar, que pueda aprender, que pueda desarrollarse y sentirse parte de una comunidad. Y esto es lo que DocuSé busca llevar a la práctica. Contamos, como dije, con esta subdirección de inclusión educativa, con el equipo en sede o en campus de asesores que pueden apoyar a los estudiantes, a sus docentes y a toda la comunidad. Es importante que nos eduquemos, es importante visibilizar y concientizar, porque las palabras tienen un impacto. Pueden hacer que una persona se sienta parte de un lugar o simplemente pueden hacerla sentir completamente excluida. Por eso, por último, antes de hacer un comentario, podríamos hacernos la pregunta, algo súper sencillo como, ¿me causaría la misma gracia si esta broma fuera dirigida a mí o a alguien a quien amo? Ahí está la respuesta.
1: Muy bien. Hemos concluido de esta manera un nuevo espacio de Frecuencia Inclusiva. Hoy día hemos estado compartiendo con Nicole Veloso Jordán, profesora de lenguaje y comunicación, magíster en inteligencia emocional del DuoC-UC sede Puerto Montt, acompañada por la asistente de comunicaciones Fernanda Muñoz García. A ustedes muchas gracias por venir.
0: Muchas gracias por la invitación.
1: Hasta un próximo encuentro.

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0: Vamos a retornar a la gran mañana de la 92.3. Vamos a ir con César Ayancán en la continuidad de los WhatsApp. Más sí. 569-50-77-6407. César Ayancán dice, hola, ¿qué tal? Hola César. Aquí una cordial invitación para quienes gustan del folclore y el sinnúmero de productos que pueden encontrar en el mercado municipal Presidente Ibáñez, además de los servicios de alimentación a través de las cocinerías del recinto. ¿Sabe por qué? Porque ¿por qué? En este local ¿ya? va a haber una presentación mañana.
1: A ver.
0: Dice, nos vemos en el mercado municipal Presidente Ibáñez, sábado 1 de agosto a las 12 horas, con la actuación de la agrupación folclórica San Pedrito de Puerto Montt. Vivimos nuestro folclore, dice. Así que ahí está.
1: Van a tener una presentación sí, mañana.
0: A partir del mediodía en adelante, en el Mercado Municipal Presidente Ibáñez, va a estar el grupo folclórico San Pedrito de Puerto Montt. Muy buena invitación.
1: Sí, pues bueno, mañana se llena de gente ahí comprando claro. sus productos. Así que aprovechar ahí de bailar unas cuequitas, ¿no es cierto? Claro. Porque ya hay que, digamos, entramos a agosto y ya estamos en septiembre.
0: Exactamente.
1: Se empieza a pensar en el 18, queda. Oye, comienza agosto.
0: Pueden hacer la previa, ¿eh?
1: Claro, exactamente. Sí. Comienza agosto y dicen, oh, queda un mes y medio nomás para septiembre.
0: Claro, ¿no? Nada más.
1: Y comienzan ya a planificar los eventos ya. para el 18.
0: Oye, Juan Peralta, ¿qué cuenta en su audio?
1: Ah, él nos habla, hace un pequeño comentario sobre lo que hablábamos de los estacionamientos del
0: hospital.
1: Del hospital. A ver qué nos dice nuestro amigo Juan Peralta, a ver.
2: Hola, ¿cómo están? Buenos días. Colgando un poquito del tema que ustedes están hablando con respecto a los estacionamientos en el hospital de Puerto Montt. En Chile que le gusta tanto copiar tanto, que hablan todo lo de Europa, de Estados Unidos, de Japón, China y cosas así. Mi pregunta es, ¿en Europa en qué se van al hospital los funcionarios en Japón, en China? ¿Se da cada uno su auto? ¿Alemania se preocupa de hacerle estacionamiento a los funcionarios primero antes que la atención de los enfermos? Preguntas que me hago yo.
1: Ya, ahí está.
0: Bien, un comentario de Juan Peralta. Bueno, también.
1: La diferencia es que son países desarrollados. Nosotros somos recién en vía de desarrollo.
0: Exactamente.
1: Y ahí nomás, claro, esa es la diferencia. Ahí tiene mucho más recursos y todo. No, pues distinto. Es distinto. Bueno, pero esa
0: Rodrigo
1: es la opinión.
0: Rodrigo Papito.
1: La opinión de nuestro amigo Juan Peralta.
0: Y Rodrigo Papito.
1: Rodrigo Papito habla de lo mismo, ¿ah? También ¿sí? hace un comentario sobre eso. Sí, a ver qué dice Hernán.
0: Hola, dice. Muy buenos días, don Mauricio, don Hernán. Estaba escuchando sobre los estacionamientos y tacos que se forman en el hospital. Como ustedes saben, yo estuve trabajando en el Hospital Nuevo de Puerto Varas. ¿Hospital Nuevo de Puerto Varas todavía no se construye?
1: No, pero él estuvo trabajando ahí.
0: Ah,
1: acuérdate,
0: claro.
1: Rodrigo Papito maneja ahí el... ¿eh?
0: La retroexcavadora.
1: Exactamente. Ah, no, claro. Tiene otro nombre. Él dice otro nombre, me parece.
0: ¿Sí?
1: Y claro, ahora está trabajando allá acá en... ¿dónde? Por Puerta Sur.
0: Puerta
1: están
0: Sur,
1: haciendo
0: sí.
1: bueno. Vivienda ahí. Bueno, él tiene la experiencia de estar trabajando y que... Estuvo parte del
0: correcto,
1: de la construcción del
0: proceso,
1: hospital,
0: digamos.
1: Del hospital
0: claro,
1: de Puerto
0: yo estuve en el Hospital Nuevo de Puerto Varas, dice, eso va a ser otro dolor de cabeza.
1: ¿Por qué?
0: Por el taco.
1: Ah, sí.
0: Ahí hay un proyecto que se hará un paso nivel con el barrio del frente.
1: Sí.
0: Les encargo el taco que se va a formar ahí. Y lo otro, creo que se va a construir un Jumbo o un Easy al lado del hospital. Fuimos a hacer una...
1: Calícata, ¿no? ¿Así es?
0: ¿Calícata?
1: Sí, calícata.
0: Es una excavación para que el mecánico de suelo haga un estudio cómo está el terreno.
1: Una calícata.
0: Si se hizo el hospital al lado, es apto para construir ese y otro dolor de cabeza con los tacos y el peaje.
1: También.
0: Eso quería comentar. Saludos y un abrazo y que tengan un buen día y fin de semana. Muchas gracias, Rodrigo Papito.
1: Oye, sí, ¿eh? Porque justo el hospital está a la entrada, igual como Puerto Monega, sí, a la entrada de Puerto Vara.
0: La entrada de mucho sur, tráfico ahí.
1: Esa es la entrada sur de Puerto Vara. Uy, yo que estarán en cargo después cuando. En no la hay, mañana,
0: no
1: a las 8.
0: ¿No hay otra salida para el otro lado?
1: No, por el otro lado, por programado.
0: Ah.
1: Sí, pero.
0: También se encuentra con el mismo problema.
1: Igual en la mañana es congestionado esa vía también. Uh-huh. Así que. Ay, ay, ay, vamos a tener que irnos, venirnos por el lago, ¿no?
0: Ya, vamos a un tema y después Mario, ¿no?
1: Sí, vamos con nuestro amigo que me llamó en delante, nuestro querido Daniel. Amigo Daniel Ruilar, que nos hace recuerdo que Puertito juega el domingo a las 3 de la tarde con Recoleta.
0: Sí.
1: ¿Ah? Allá, de visita.
0: Hay que verlo nomás por el TNT Sport.
1: TNT Sport, sí. Y me dijo, oye, ¿me podéis tocar un temita de Creedence? Así con algo del que se refiere a la lluvia.
0: Ya.
1: ¿Ah? Bueno, aquí está Creedence, Clearwater Revival.

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1: Hora de entregar nuestro boletín informativo del mediodía correspondiente a este 31 de julio. La cesantía en Chile llegó al 9,4% durante el trimestre abril-junio, lo que implica un alza de 0,5 puntos en 12 meses, según el Instituto Nacional de Estadísticas. El ministro de Economía, Daniel Mas, destacó que en pleno invierno, cuando históricamente la ocupación cae con mayor fuerza, esta estabilidad refleja un mercado laboral que muestra resiliencia, y agregó que seguiremos trabajando con sentido de urgencia hasta que más chilenos encuentren un empleo formal y de calidad. Y el diputado de Renovación Nacional, Diego Schalper, se refirió a la situación del gobierno, sosteniendo que el gobierno del presidente Kast necesita un vocero que ojalá diariamente o al menos cada 2 o 3 días le transmita a los chilenos dónde están los focos en el contexto de ruido ambiente que desafortunadamente se está generando. Va a ser necesario poner un director de orquesta, señaló, al abordar si fue un error no sustituir a Mara Zaidini por otra persona para ejercer la vocería. El diputado Schalper comentó que es necesario tener una persona que les cuente a los chilenos diariamente cuál es el mensaje del gobierno. En vista de las circunstancias actuales, el gobierno del presidente Kast necesita un vocero urgentemente. Un bus interurbano con 26 pasajeros perdió el control y volcó esta mañana en la ruta 5 Sur en el sector de bajada Panguiles, posterior al túnel Lo Prado, en la comuna metropolitana de Curacaví. El accidente registra hasta ahora 11 personas lesionadas, de las cuales 6 estarían con lesiones de consideración, siendo trasladadas hasta el recinto asistencial más cercano. Un intento de robo a un camión de valores en la comuna de Santiago Centro dejó una persona muerta y varios heridos. El hecho ocurrió en la calle San Francisco, entre Placer y Franklin, mientras el camión realizaba carga de dinero en un cajero automático. Hubo un intercambio de disparos, dejando a 2 vigilantes lesionados y a una persona fallecida, que sería uno de los asaltantes. Los demás involucrados escaparon en un vehículo particular.
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1: Lo que parecía una jornada laboral normal en el supermercado Full Mix, ubicado en la esquina de calle Puerto Almeida con el pasaje Puerto Ayacara, en el sector Mirasol de Puerto Montt, terminó en una violenta agresión a un ex trabajador contra otro funcionario. La víctima fue identificada como Maximiliano Rondón, un trabajador venezolano con casi 10 años de trayectoria laboral en Chile y Estados Unidos. Su agresor, un joven de aproximadamente 20 años que acababa de ser despedido. Según el relato del padre de la víctima, quien sigue el caso desde Venezuela, el detonante habría sido un despido. El presunto atacante había sido llamado a la oficina del jefe, donde se le informó que no continuaría trabajando en el lugar. Al salir, sin mediar provocación alguna, descargó su frustración contra Maximiliano, quien se encontraba sentado en su puesto. El joven le dio un golpe en la cabeza con una botella de bebida. Aturdido Rondón cayó al suelo, momento en que el agresor continuó el ataque propinándole patada. Tras el arribo de los equipos de emergencia, el trabajador agredido fue trasladado al servicio de urgencia del Hospital Puerto Montt, donde debió recibir varios puntos de sutura en la zona del golpe. Exámenes preliminares revelaron la presencia de un pequeño coágulo de sangre, por lo que el equipo médico determinó mantenerlo hospitalizado en observación por varios días para descartar daños neurológicos colaterales. El rápido actuar de carabineros permitió la detención del agresor, el que quedó a disposición del juzgado de garantía, donde más tarde se controló su detención. Se le formularon cargos por el delito de lesiones y quedó sujeto a medidas cautelares de menor intensidad.

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0: Y ahora, ahora sí está Mario, nos va a entregar su audio. ¿Qué nos dirá? Lo escuchamos.
1: A ver qué nos dice Mario. Hola, Mario.
2: Buenos días, amigos de Radio Pop Music 92.3, transmitiendo bajo la lluvia aquí en Puerto Montt. Ya después de un rico desayuno y de enterarme de una triste noticia de un colega, amigo de la línea Lamont, tuvo un, lamentablemente se le falleció un familiar allá nosotros. Ya, así que un abrazo para él a la distancia. Ahí mis colegas mañana van a ir para allá en un auto, dice yo, y ahí hicimos la colecta para que pueda costear los gastos y también para la corona. Y eso. Así que eso sí, ahora a trabajar nuevamente. Oiga, un tremendo choque aquí en el terminal de buses, ¿eh? Un bus de transporte Imperio del aeropuerto viró desde el centro para meterse al terminal de buses frente a Fruna y venía un Jeep desde Angelmó hacia el centro, pasó con rojo y mitad y mitad el pobre furgón, y ahí está el Jeep, qué sé yo, ni le cuento cómo quedaron. Así que eso. Oiga, dos temitas si es posible. Ayer supe que está un poquito enfermo mi amigo Rod Stewart, así que un tema que se llama I don't want to take about, de Rod Stewart, y también un tema de George Michael's Carol Whisper. Así que eso, ya, porque tengan un buen día, cuídense, un buen fin de semana, mañana nos estamos copiando. Y yo ya no creo que no voy a contar chistes ya, porque el Valentín ya me está ganando con los chistes. No, que tengan un buen día, y también para Valentín, pues, y para su familia. Estuvo bueno el sketch, estuvo muy bueno el sketch. Un saludo especial para Javier, un amigo que recuerden justamente por la cara de los chats, por donde vive el amigo 7.5 de allá de Pichiquillaype.
1: Para el amigo Javier, dice Mario, que vive ya por ahí por la carretera
0: Uchal. Donde está el hogar de 7.5.
1: 7.5. Ya. Oye, el choque fue como a las 10, ¿eh? Porque Mario envió esto como a las 10 de la mañana, ¿eh?
0: Correcto, exactamente.
1: Sí. Así, no sé qué pasará en estos momentos por ahí, ¿eh? Si todavía están los vehículos ahí involucrados. Ya, nos pide dos temitas, Mario. Una de Rod Stewart, que se llama I Don't Want to Talk About It. Y George Michael, con su tremendo clásico Carol's Whisper. Aquí están.

0: Te iba a contar algo.
1: A ver.
0: Aquí lo tengo ahora. ¿Sabías que el famoso espectáculo de La Pampilla, Coquimbo, se suspendió?
1: ¿Para el septiembre?
0: Sí. Dice la Municipalidad de Coquimbo confirmó la suspensión de La Pampilla 2026 para reorientar más de 1.800 millones de pesos del presupuesto del evento hacia la reconstrucción.
1: Claro, sí, pues.
0: Y asistencia de las familias afectadas por la reciente emergencia en la comuna. El alcalde Ali Manucheri explicó que la medida responde a la persistencia de daños graves en la infraestructura vial y localidades aisladas, sumado a que los fondos estatales de reconstrucción comprometidos mediante la ley de presupuesto no cuentan con disponibilidad inmediata. Hoy hay vecinos y vecinas que perdieron todo, familias que perdieron sus casas, sus enseres y sus recuerdos. Hay caminos destruidos, localidades aisladas y una emergencia que para Coquimbo aún no termina. Esperamos una respuesta inmediata del presidente Kass. Sin embargo, se nos informa que la reconstrucción se financiará a través de la ley de presupuestos y no con los recursos frescos ahora, señaló el jefe comunal. Junto con la reasignación de los recursos financieros, el municipio desplegará toda su capacidad operativa y de personal en la reparación de caminos y entrega de ayuda humanitaria directa en las zonas perjudicadas. Por lo tanto, entonces, La Pampilla, la fiesta más grande de Chile, es parte de nuestra identidad, pero hoy la prioridad es nuestra gente.
1: Claro.
0: Elegimos poner cada peso, cada esfuerzo y cada funcionario donde más se necesita, señaló el jefe comunal, remarcando que la prioridad del despliegue local está puesta en recuperar las condiciones habitacionales y de conectividad de los vecinos. Una medida, yo creo que le va a gustar a la gente, porque primero está la familia, ¿no es cierto? Que han...
1: No, y hay que reconstruir
0: claro,
1: ahora.
0: Reconstruir ahora, claro.
1: Claro.
0: Y estos fondos se necesitan, pero urgentemente.
1: Claro, porque si tú cuando le pides plata al Estado, al gobierno, claro, se demora y ellos tienen los recursos ahora, como lo van a redestinar.
0: Claro, exactamente. Sí. Y van a comenzar también ellos una reconstrucción.
1: Sí, porque también están haciendo una fiesta después de todo lo que pasó en el...
0: No,
1: claro, bueno, pero ojalá que... Pero yo creo que igual gente vaya.
0: ¿Cierto?
1: Sí,
0: ¿qué?
1: Yo creo que...
0: ¿Iría la gente, dices tú?
1: Sí, igual, aunque no haya show ni nada de eso, yo creo que la gente igual va a ir a La Pampilla. Yo creo, ¿eh? No sé.
0: Pero ahí tendría que financiarlo los propios locatarios.
1: Claro, sí, pero alguien va a ir,
0: ¿eh? Hoy.
1: Sí, es que es tradición ya, todos los años. Es una tremenda fiesta, ¿no?
0: Y harto, como se mueve harto presupuesto ya.
1: Como la fiesta de Arica, ¿cómo que se llama? Algo del Sol. ¡Uy, es tremendo carnaval eso!
0: Sí.
1: Y no se conoce mucho en Chile, ¿eh?
0: No.
1: Es un tremendo carnaval. Después creo que el de Río es más grande. Son como, no sé cuántos días, varios días ahí de carnaval en el norte. Con la fuerza del Sol, algo así se llama el carnaval.
0: No me acuerdo,
1: en Arica,
0: no me acuerdo,
1: sí.
0: Pero sí sé que es muy grande el evento que realizan,
1: sí,
0: ahí,
1: no,
0: con desfile de...
1: Y La Pampilla también, uno de los grandes eventos para el 18 de septiembre. O sea, no sé cuánta gente va ahí.
0: Ya, vamos ahora con Pedro Santana.
1: Pedro Santana, que nos dice lo siguiente. Buenos días, estimado amigo. Deseando que se encuentren muy bien, les quiero solicitar la canción When the Rain Begins to Fall. Sí, se pone a llorar, Hernán.
0: Ah, claro, si se pone a llorar, estamos sonados.
1: Sí. De Jermaine Jackson con la Pía Asadora. Muchas gracias. Que tengan un buen día y un excelente fin de semana, dice Pedro Santana.
0: Igualmente para él, ¿no es cierto? Fin de semana.
1: Y aquí está el tema.

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1: 12 horas, 32 minutos.
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0: Trenazo.
1: Oye, y a propósito de los prisioneros,
0: a ver,
1: uno de sus ex integrantes, Miguel Tapia, prepara lo que será uno de sus shows más especiales.
0: El baterista.
1: Conmemorar los 40 años del histórico disco de Los Prisioneros Pateando Piedras. El próximo 15 de septiembre, misma fecha en que el trabajo vio la luz en 1986. Yeah. El Teatro Caupolicán será el escenario del homenaje de Tapia por el disco publicado junto a Jorge González y Claudio Narea. Verdaderos himnos que suenan hasta el día de hoy, como El Baile de los que Sobran y Por qué no se van.
0: ¿Por qué no se van? No se
1: forman
0: van,
1: parte de la lista de temas que hacen de este un disco imperdible de la música chilena. En 1996, el propio Tapia indicó a la revista Rock and Pop que este disco marcó un hito en la trayectoria del grupo. Primero, porque centraron sus denuncias sociales en ciertos temas: el arribismo, la diferencia de oportunidades, la indiferencia del país frente a la pobreza, haciendo su discurso más coherente y profundo. Segundo, porque empezaron a ampliar sus horizontes musicales en cuanto a la utilización de instrumentos y estructura de canciones, añadió. Las entradas para ver el concierto de Miguel Tapia en Santiago costarán 23.000 pesos y hasta los 40.250 pesos. ¿Qué tal? O mayor información, y puedes comprar entradas en Punto Ticket en este enlace, quienes sean, digamos, los hinchas, así por decirlo, de Los Prisioneros.
0: No, los fanáticos.
1: Los fanáticos,
0: sí,
1: también.
0: Por los fans.
1: Pero aquí en este caso va a estar solamente Miguel Tapia.
0: Sí, pero igual van a haber tema de ello. Oye, no comentamos la foto que te envió a ti César Enrique.
1: César Enrique, muy bien, muchas gracias, muy simpática. Sí.
0: Y con inteligencia artificial la hizo, claro. César.
1: Cocinando esta mañana.
0: Sí, le voy a, para que ustedes se imaginen más o menos, porque como no pueden ver la foto, envió una foto con Hernán preparando un desayuno con unos waffles con chancaca.
1: Con chancaca, ¿sí?
0: Y sale Hernán ahí. A ver, ¿cómo es la foto? Dice la foto, cocinando la mañana, dice. Hernán González, 92.3. ¿Eh? Y dice, waffles y más.
1: Claro.
0: De lunes a viernes, a las 9 a.m. Y sale Hernán preparándose un waffle ahí.
1: ¿No? Primero que nada, el desayuno a las 9 y media, el maestro, ¿no?
0: ¿Cierto? Está muy buena la foto, ¿no? Sí.
1: ¿Eh? Está. Primero que nada dije,
0: ¿ya?
1: El desayuno nuestro es las 9:30.
0: Sí, claro. Sí, 9:30. Entre las 9:30 y 10.
1: Oye, muchas gracias.
0: Sí, pero está buena la foto, está muy buena.
1: César Enríquez.
0: Muerto la risa, Hernán González, y así preparándose, claro, un waffle.
1: Sí, sí.
0: ¿Eh? Bien, bien. Gracias, César, por la nota de humor igual. ¿Eh? Oye, vamos con...
1: Esteban Toledo.
0: Esteban Toledo, ¿sí?
1: ¿A qué cuenta Esteban Toledo?
0: A ver qué nos dice Esteban. Hola, buen día, don Hernán, don Mauricio, con la mejor... ¿qué dice?
1: Con la mojada de ayer.
0: Ah, de ayer. Estoy tiritando.
1: Uh-huh.
0: Ah, eso. Hay que darle nomás, dice, a la pega. Y si se puede, un tema de King Crimson, con el tema The Court of the Crimson King. Desde ya, muchas gracias, saludos cordiales a todos, buen fin de semana, dice Esteban Toledo.
1: Igualmente,
0: oye, este
1: saludos
0: temita,
1: Esteban.
0: Este temita es un poquitín largo, ¿eh? Dura
1: bastante
0: casi como,
1: largo.
0: Sí, bastante, dura como 10 minutos, pero aquí encontramos una versión más corta.
1: Más acotada,
0: sí, dijera. Porque tenemos todavía varios amigos más y nos quedan 16 minutos de programa todavía, no más. Así que aquí está esta versión un poco más corta, ¿ya?

0: Oye, Angélica Lobos, desde la República de Pichiquillaype, nos dice que el día está ideal para sopaipillas pasadas con chancaca. También es bueno para hoy los picarones, ¿eh? Claro, pues hoy son ricos los picarones, ¿eh?
1: Sí. Yeah. Claro.
0: Y como es viernes. No, y
1: un día como hoy.
0: Dice Angélica, y como es viernes, yeah, es un navegadito para la noche viendo películas.
1: Mira. Ay, no. Por lo yeah menos yo paso ahí.
0: Ya. Yeah. Vamos con Marcelo Lavarría, que dice que se va Julio dejando la escoba. Y ahí está Julio con su escoba.
1: Claro, sí.
0: Se va despidiendo.
1: Sí, con todas las lluvias y todo lo que ha pasado.
0: Ronnie, dar las gracias, dice, a los y las trabajadoras que pese a la lluvia andan haciendo la pega. Ah, ahí andan trabajando en la vía. Positivo. Ah, hola amigos, empecé el rebello. Hola amigos, algo positivo, corte de pasto en camino a Chinquihue. Muy buen aseo y ornato, municipalidades. Ah, ¿viste?
1: Sí, pues están haciendo corte de maleza, parece, sí. Y dice Ronnie que está impecable.
0: Y además dice, muchas gracias amigos, ustedes son factor relevante para que las autoridades tomen conciencia y se hagan presentes. Gracias, dice Ronnie. ¿Y Daniel Aguilar? ¿Usted puso el tema de Daniel Aguilar?
1: Sí, pues Daniel, ¿te acuerdas que me pidió Creedence?
0: Ah, ya, ya.
1: Sí, lo pusimos.
0: Ahí habla de la muerte del futbolista italiano Franco Baresi.
1: Sí, Franco Baresi, sí, sí.
0: Tremendo jugador.
1: Vamos a buscar el dato, ¿ah?
0: ¿Eh? Sí.
1: Bueno, vamos a ver qué pasó.
0: ¿Y la tía del furgón qué cuenta, Mauro?
1: La tía del furgón, Sandrita, ¿dónde está Sandrita? Dice, hola amiguitos, buenas tardes. Hola don Hernán y mi estimado Mauricio. Disculpen que les saludo tan tarde, pero tuve tan mala noche que hoy llegué temprano a mi casa, tomé desayuno y me acosté, mira, a dormir. Ya que si uno no duerme bien, anda medio atontada, claro, y uno que conduce y no se conduce bien, claro, tiene toda la razón. Y mi carga es muy preciada, claro, exactamente, sí. Cuando uno trabaja con niños, es otra cosa.
0: Claro.
1: Así que desearles un buen fin de semana para ustedes y todos los radioescuchas. ¿Sería posible un temita de Stylistic que se llama You Make Me Feel Brand New? Gracias, gracias, gracias. Un abrazo. Y muchas bendiciones a cada uno de ustedes. Besitos, dice
0: la Sandrita. Tía del furgón.
1: Sandrita.
0: Así que para ella también. Y saludo a la mamá. Que quede rico el almuerzo. Y disfrute sábado y domingo.
1: Y aquí está el tema.

0: ¿Tú tienes ahí la noticia que nos,
1: mira,
0: que nos envió Daniel?
1: Sí, se me esfumó.
0: Oh.
1: Espérate. Y lo estoy recuperando. Aquí está. Aquí está, aquí está, aquí está. Aquí lo tengo.
0: ¿Ya?
1: Dice, tristeza en el fútbol mundial. Fallece a los 66 años Franco Baresi, uno de los mejores defensores de la historia. El fútbol mundial está de luto. Franco Baresi, legendario jugador del Milan y del fútbol italiano, falleció a los 66 años. Baresi llevaba bastante tiempo sufriendo con su salud. El club resonero hace unos días tuvo que desmentir la muerte del ídolo, pero confirmó que la situación era muy compleja. En la madrugada de este viernes anunció el fallecimiento. La historia completa del Milan está de luto por la muerte de Franco Baresi. Su ejemplo y su integridad quedarán grabados para siempre en el ADN del club, al igual que su icónica camiseta con el número 6. Las condolencias al Milan envía a la familia de Franco Baresi en un momento tan difícil que son compartidas por cada rossonero que se siente esta pérdida, como propio expresó en redes sociales. Al ex defensor central le extirparon un nódulo pulmonar en agosto del año pasado y luego anunció e inició también un tratamiento de inmunoterapia. Su última aparición pública fue en febrero de 2026, cuando llevó la antorcha olímpica a San Siro en el marco de los Juegos Olímpicos de Invierno. Baresi fue un jugador aguerrido con carácter e inteligencia y mucha clase, uno de los mejores de la historia. Mi primera virtud era pensar antes que los demás, luego dirigir al equipo, dijo en una entrevista con la revista Libero.
0: Bien. Oye, fue campeón en el año 82 en España, el ¿sí? Mundial, pero él no jugó ni un minuto.
1: ¿No?
0: No, pero fue, formaba parte del plantel.
1: Ah, claro.
0: Y después el año 90, que fueron tercero, ahí sí.
1: Ya.
0: Fueron tercero en el Mundial, ahí jugó. Estábamos comentando eso con nuestro amigo Daniel, que nos dio el dato.
1: Ok, gracias Daniel.
0: Oye, antes de tocarle el último temita, Sandrita Vidal me envió varios datos en la mañana, pero no hemos tenido ni tiempo
1: de revisarlo.
0: Por ejemplo, hoy día 31 de julio se celebra el Día Mundial de los Guardaparques.
1: Guardaparques.
0: O sea,
1: saludos a los guardaparques.
0: Forestales, ¿sí? Claro. Sí. Y también es el Día del Administrador de Sistemas Informáticos. También, bien, me dice Sandrita acá que es el 31, es el Día Mundial del Perrito Callejero.
1: Del perrito.
0: Del quilchito. Y también hoy es el cumpleaños de Harry Potter. Porque, ¿sabes por qué? Porque hoy día, un día como hoy, nació la autora de Harry Potter, la J.K. Rowling,
1: sí, sí.
0: Que nació el 31 de julio de 1965.
1: ¿Será la escritora más leída del mundo?
0: Yo creo que sí. Yo creo que debe estar dentro, sí. Yo creo que sí, ¿eh? Debe estar ahí.
1: Deberíamos averiguarlo, ¿no? En los primeros lugares del ranking.
0: Sí.
1: Ya.
0: Así que eso, y también, para terminar, me envía un dato musical, Sandrita. Me dice que el 31 de julio, pero de 1981, se publica el álbum The Journey Escape, con un gran éxito de rock, con un tema como Don't Stop Believing. ¿Ah?
1: Okay.
0: Aquí está, para finalizar ya.

0: Vamos con los últimos WhatsApp, Hernán González González.
1: Muy bien, vamos con los últimos. Entonces tenemos a Jackie desde...
0: El condado
1: de Nueva Braunau,
0: sí, la comarca también.
1: Que nos dice, saludos mis queridos amigos, que sea una grata tarde de viernes y un entretenido fin de semana. Igualmente para ustedes, muy buen fin de semana para allá.

0: potrillos que se encontraban sueltos en el camino del sector rural El Dao, de la comuna de Calbuco, fueron impactados por una camioneta, saliendo eyectado uno de los animales por unos 50 metros. El accidente se registró alrededor de la medianoche de ayer, 30 de julio, cuando el conductor no alcanzó a esquivar a los equinos y los golpeó con su vehículo en medio de la oscuridad de la noche. El hombre resultó con heridas, por lo que fue trasladado en un vehículo particular hasta el hospital de Calbuco, donde sus lesiones fueron catalogadas como leves. La camioneta, en tanto, quedó destruida en su parte delantera.
1: Ya. Les dejo el informe del tiempo actualizado ahora a las 13 horas, 11 grados, Hernán. Llegamos a la máxima, parece.
0: Llegamos, ¿no?, a la máxima, sí.
1: Sí, 82% la humedad y las condiciones para la tarde, nublado y chubascos.
0: ¿Ah? Nublado y chubascos.
1: Oye, la jefa llegó en la mañana y me dijo, ¿y? Tú me dijiste que iba a haber sol hoy día, como a las 9 de la mañana. Estaba lloviendo, pero... Y ahora, ahí está.
0: Ahí está,
1: claro. Ahí está el sol.
0: ¿Eh? Ahí le mandamos
1: sol. Sí, ahí le escribí, para decirle que está el sol. Las condiciones para mañana, sábado primero de agosto, Hernán González.
0: Sí, comienza el mes de los gatos.
1: Es verdad, sí, tienes razón. Y de la solidaridad también.
0: También.
1: ¿Eh? Una mínima de 5 mañana y una máxima de 9. Va a estar en la mañana cubierto y lluvia débil. Y en la tarde, cubierto y lluvia con viento entre 40 a 60 kilómetros la hora. Y en la noche, con ráfaga hasta de 70.
0: Sí.
1: Mañana sábado en la noche. Y el domingo, bueno, vamos a tener las mismas condiciones del sábado,
0: ¿no? No me diga nada, lluvia.
1: Y en la tarde, nublado y chubasco. Sí. Así que tenemos lluvia. El lunes ya va a haber un pequeño respiro.
0: El lunes respiro y el martes lluvia.
1: El martes vuelve otra vez, sí. Así que este fin de semana, si no tiene nada que hacer, quédese en casita, nomás ahí, como decía nuestra amiga Angélica, haciendo una sopaipilla.
0: Claro.
1: Con pebre y, ¿qué más decía Angélica? Con.
0: Es un navegadito.
1: Y un navegadito en la noche.
0: Claro. ¿No?
1: Viendo alguna película.
0: También.
1: ¿No es cierto?
0: Sí.
1: Así que. No les dejo la vacunación porque no los publicaron hoy día. La andaba buscando y no la encontré.
0: Bueno, sí publicaron el estado de servicio de conectividad. Ruta bimodal, zarpó la nave Cotaic a las 10 de la mañana desde Horno Pirén a Leptepu y Caleta Gonzalo. Caleta, La Arena y Puelche operando con 3 naves, más la Leptepu como refuerzo en esta mañana. Ruta Pichicolo, Ayacara, Gonzalo, suspendida hoy. Reprogramaciones para mañana sábado 1 de agosto. Calbuco, Isla Puluqui, operando con nave Don Beto. Maullín, La Pasada, operando con nave Yacolén. Canal de Alcagüe, operando con precaución, naves Don Juan y Federico. Canal Yal, Chulchuy, Huicha, Chonchi, Isla Lemuy, operando naves Alonso de Arcilla, Trauco y Canal Lemuy 2. Lago Tagua, Tagua, Cochamó, operando naves Josefina, Leonor y Don Felipe. Canal de Chacao, operando con precaución. Puede usted, y lo debe hacer, planificar su viaje.
1: Sí, bien. Bien planificado, ¿no?
0: Sí,
1: con estas condiciones, de repente, hay que ver bien todo, ¿no?
0: Ya, ahora sí.
1: Sí, ¿qué viene?
0: ¿Qué viene? Las noticias puntual, en breve, con la actualidad nacional. Y a las 15 horas, emisión de día viernes, que va a estar espectacular, de...
1: Voces y tendencias, que ya está trabajando Angelito.
0: Miguel Ángel Contreras,
1: Veroiza. Que ya está ahí.
0: Está listo ya, sí, preparándose. Va a llegar con mucha energía a las 3 de la tarde.
1: Sí, sí,
0: ¿cierto?
1: Sí. Ya. Y nosotros estaremos
0: el próximo lunes, si Dios quiere,
1: a las 8.
0: A partir de las 8 horas, con una nueva edición de La Gran Mañana en la 92.3 y en un nuevo mes que comienza ese día.
1: Sí, pero.
0: Comienzo mañana, en realidad.
1: Mañana estoy con Angelito. A las 9 de la mañana.
0: Eso.
1: Al pie del cañón, si Dios quiere.
0: Que tengan una muy buena jornada. Y usted, amiga y amigo, muchas gracias por la sintonía. Que disfruten el fin de semana con su familia. Chau, chau.
1: Pase bien para todos. Chau, chau.

0: Damos la hora.
1: 13 horas, 10 minutos.
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7: ¿Qué tal? ¿Cómo están? Les saluda Carlos Maturana. Les doy la bienvenida a esta nueva edición de noticias donde sabremos del nuevo tren de sistemas frontales. Senapred informa que hay 462 viviendas con daños, 189 en evaluación y 120 personas aisladas. Sabremos de la decisión del alcalde de Coquimbo de suspender la Pampilla 2026 para destinar recursos a la reconstrucción. Hablaremos de Chile y Venezuela que retoman relaciones consulares tras dos años de quiebre.
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7: El alcalde de Coquimbo, Ali Manucheri, anunció la suspensión de la Pampilla 2026 para priorizar la ayuda a las familias afectadas por el sistema frontal. La medida permitirá destinar más de 1.800 millones de pesos a la reconstrucción y la recuperación comunal. María Belén Araya con el informe.
8: El alcalde de Coquimbo, Ali Manucheri, informó que este año no se realizará la tradicional Pampilla de Coquimbo debido a la emergencia provocada por el sistema frontal que afectó a la comuna. A través de un mensaje difundido en redes sociales, el jefe comunal señaló que la prioridad será apoyar a las familias damnificadas.
9: Esta es una de las decisiones más difíciles que me ha tocado tomar. La Pampilla, la fiesta más grande de Chile, es parte de nuestra identidad. Pero hoy la prioridad es nuestra gente. Por eso hemos tomado una decisión difícil. Este año 2026 no realizaremos la Pampilla y destinaremos esos recursos a la reconstrucción. No es una decisión contra la Pampilla, es una decisión por las familias de Coquimbo. No solo destinaremos más de 1.800 millones, también toda la capacidad operativa del municipio estará enfocada en recuperar caminos, llevar ayuda y acelerar la reconstrucción.
8: La suspensión de la denominada fiesta más grande de Chile permitirá redestinar más de 1.800 millones de pesos, además de concentrar la capacidad operativa del municipio en la recuperación de caminos, la entrega de ayuda y las labores de reconstrucción. Manucheri indicó que el municipio también trabaja en un plan de reactivación económica para respaldar a emprendedores, comerciantes y al sector productivo local afectados por las consecuencias del temporal. Con esta decisión, sumada a los 1.500 millones de pesos anunciados previamente para enfrentar la emergencia, el municipio dispondrá de más de 3.300 millones de pesos durante la primera etapa de recuperación para apoyo a las familias e intervenir infraestructura crítica de la comuna.
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7: El Instituto de Chile se mantuvo en 9,4% durante el trimestre abril-junio. Mientras el gobierno confía en un punto de inflexión, analistas advierten que la creciente participación laboral sigue presionando el mercado. Ornella Mellado nos da cuenta de esto en el siguiente informe.
0: El Instituto Nacional de Estadísticas dio a conocer las cifras de desempleo correspondientes al trimestre móvil abril-mayo-junio de 2026, ubicando la tasa de desocupación nacional en un 9,4%. Este resultado iguala la medición anterior y confirma un panorama de estancamiento y alta exigencia para el mercado laboral en todo el país. Frente a estos datos, el ministro del Trabajo, Tomás Rau, valoró las leves reducciones en sectores claves y proyectó un cambio de tendencia. Además, destacó avances en la agenda laboral como el subsidio a la contratación del plan Modo Empleo, asegurando que confían en superar tempranamente la emergencia.
6: Esperamos que se haya llegado a un punto de inflexión porque en el mes de junio tenemos información de que la economía volvió a crecer. De hecho, la tasa de desempleo en el caso de las mujeres se redujo de 10,5 a 10,4% y en los jóvenes un punto al 23,6%. Nos estamos haciendo cargo de la emergencia laboral. Tenemos una agenda potente con la Ley de Reconstrucción Nacional, la agenda laboral y el modo de empleo.
0: Por su parte, Daniela Leitch, directora ejecutiva del CIES UDD, señaló que los números siguen siendo negativos, con un incremento de 0,5 puntos porcentuales y una mayor participación de personas buscando trabajo por primera vez, continúan ejerciendo presión sobre un mercado que aún no genera puestos suficientes.
12: Acá lo que conviene observar es la variación comparada con el mismo trimestre del año anterior. Y en este ítem los números de desempleo siguen siendo negativos, con la tasa mostrando un importante incremento de 0,5 puntos porcentuales en un año. Ahora, estos aumentos se producen porque existen incrementos en la fuerza de trabajo que se derivan de una mayor participación laboral, y esto pone presión sobre el mercado, que no está respondiendo con la cantidad suficiente de empleos creados. En este contexto, el rol de las personas que buscan trabajo por primera vez está siendo fundamental en el incremento de las personas que están buscando trabajo.
0: Ante este complejo escenario, las autoridades mantienen la apuesta por fortalecer los incentivos a la contratación formal y acelerar los proyectos pro empleo. Sin embargo, los especialistas insisten en que la reactivación sostenida del empleo requerirá una aceleración de la inversión y condiciones que permitan absorber el constante aumento de la fuerza de trabajo.
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7: En Puerto Montt, el Ministerio de Vivienda lanzó un programa nacional para habilitar 22 campos deportivos mediante subsidios DS-27 y DS-10. La medida replica el modelo usado en la zona para financiar infraestructura deportiva urbana y rural.
5: La región de Tarapacá.
7: Científicos de la NASA visitaron cultivos experimentales en el desierto para estudiar cómo la agricultura extrema desarrollada cerca de Iquique podría alimentar a futuros astronautas en bases sostenibles en la Luna.

0: El Servicio Nacional de Prevención y Respuesta ante Desastres compartió un nuevo balance del sistema frontal que afecta a múltiples regiones del país. En el informe señalaron que a nivel nacional hay 462 viviendas con daños, 189 en evaluación y 120 personas aisladas. Javier Vera con los detalles.
1: Un nuevo tren de sistemas frontales que afecta a diferentes regiones del país ha dejado estragos debido a su gran magnitud. Senapred dio cuenta que la mayor cantidad de afectados se centra en las regiones de Ñuble, Biobío, Los Lagos y la Araucanía. Según los últimos datos compartidos, hay 462 viviendas con daños, 189 en evaluación y 12 personas aisladas. Habla la directora nacional de Senapred, Alisa Cebrián.
2: Finalmente, indicar que los organismos del Sistema Regional de Prevención y Respuesta ante Desastres se encuentran desplegados en terreno, monitoreando los puntos críticos en el tramo comprometido y se mantienen disponibles todos los recursos humanos y técnicos para atender las situaciones de emergencia. También aprovechamos de hacer un llamado a la comunidad que están ubicadas en las riberas de los ríos que, en caso de recibir un mensaje SAE solicitando evacuar, acaten esa solicitud de manera inmediata.
1: En específico, en Ñuble hay 3 damnificados, 30 personas evacuadas y 7 albergadas. Además, hay 30 viviendas en evaluación por anegamiento. En el Biobío, en tanto, hay 452 viviendas con daño menor por saturación de fosas. En la Araucanía hay 108 personas aisladas en el sector Pelehue e Isla Licán por acumulación de agua y desborde del río Tolten. En cuanto al daño estructural, se registran 10 viviendas con daño mayor, 159 en evaluación y una con daño menor. Al cierre, comentar que el Servicio Meteorológico de la Armada emitió un aviso por la probable presencia de nubes de gran desarrollo vertical, que pueden generar trombas marinas entre las regiones de Ñuble y los ríos.
0: Tras 2 años de congelamiento diplomático, Chile oficializó la reactivación de los vínculos consulares con Venezuela para agilizar las órdenes de expulsión pendientes, reforzar el control migratorio y destrabar la emisión de documentos en ambos países. Auri Morales nos cuenta más en el siguiente informe.
3: El presidente José Antonio Kast oficializó la reactivación de las relaciones consulares entre Chile y Venezuela, dando inicio a un proceso de normalización gradual de los nexos bilaterales tras 2 años de congelamiento diplomático. La decisión, comunicada desde el Palacio de la Moneda y el canciller Francisco Pérez Mackenna, busca abordar los desafíos urgentes en materia de control migratorio y seguridad. La reapertura de los servicios consulares dará respuesta directa a las necesidades de asistencia de más de 700.000 venezolanos residentes en Chile y cerca de 25.000 chilenos residentes en territorio venezolano. Así lo indica el canciller Francisco Pérez Mackenna.
4: Este es un paso trascendente porque marca el inicio de una hoja de ruta para la normalización progresiva de nuestras relaciones bilaterales. Quisiera destacar que este proceso se fundamenta en un diálogo constructivo, bajo los principios de respeto mutuo y reciprocidad, siempre en el absoluto apego a las normas del derecho internacional.
3: Con esto se reanuda la emisión de pasaportes, certificados y regularización de documentos, al tiempo que se habilitará un canal operativo indispensable para agilizar la logística de repatriaciones y ejecución de las órdenes de expulsión pendientes.
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0: El laboratorio Cordon Health dio a conocer la contramuestra del test de drogas realizado hacia el ex subsecretario de Hacienda Juan Pablo Rodríguez. El centro dio cuenta que el nuevo muestreo también fue positivo. La ex autoridad salió al paso de este nuevo revés y, según indicó en redes sociales, solicitó que la muestra se revise en un laboratorio independiente. Habla el ex subsecretario de Hacienda, Juan Pablo Rodríguez.
7: Yo creo mucho en lo que digo y por lo tanto apenas supe de esta noticia no solamente renuncié a mi cargo, sino que también fui a hacerme a distintos laboratorios muy prestigiosos, tanto de exámenes de orina como de pelo, que espero reafirmen mi verdad. Que en la última comunicación que me efectuó el laboratorio, ellos señalaron que el informe del examen del 12 de junio no concluye consumo de drogas. Esa afirmación, los eventuales resultados negativos de exámenes de pelo que voy a tener de este mes, creo que son y serán elementos de juicio suficiente para constatar que cumplo íntegramente con los estándares exigidos a las altas autoridades del Estado.
0: El laboratorio en un comunicado indicó que la solicitud de que la muestra sea entregada a otro laboratorio no resultaba procedente debido a que interfieren procesos de alteración de la cadena de custodia, pérdida de certeza respecto al procedimiento realizado e improcedencia de modificar unilateralmente el procedimiento establecido. Además, indicaron que ambas pruebas fueron analizadas por especialistas diferentes y en el segundo examen se corroboraron los resultados ya existentes. El ex subsecretario de Hacienda mantiene su postura de que no consume drogas. Además, recalcó en un comunicado que la declaración del laboratorio Corthon Health transgrede todo protocolo sobre tratamiento de datos sensibles.
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0: Una vivienda se derrumbó en la ruta U500, camino a Caipulli, tras una remoción en masa que bloqueó la carretera. Sus dos ocupantes resultaron ilesos.
6: La región de Antofagasta.
0: El INDH solicitó soluciones al Estado tras el colapso de la planta de tratamiento de aguas servidas, que opera al 300% de su capacidad y afecta a más de 100 familias en San Pedro de Atacama.
6: La región de Valparaíso.
0: La caída de 6 postes del alumbrado público producto de un accidente vehicular generó un corte de luz en Cerro Barón. Personal de emergencia trabaja en Valparaíso para reponer el servicio afectado.

0: El Ejecutivo y Agorechi pactaron un plan de emergencia laboral que acelerará 210 mil millones de pesos en obras públicas, financiará las pymes y potenciará la capacitación local. De esto nos da cuenta María Belén Araya.
1: El Ejecutivo y la Asociación de Gobernadores Regionales Agorechi sostuvieron un encuentro clave para coordinar una agenda de emergencia con medidas ante el complejo escenario laboral y el aumento en los índices de desempleo. La estrategia apunta a acelerar la ejecución presupuestaria de 210 mil millones de pesos en obras públicas e infraestructura, identificando proyectos regionales con potencial para convertirlo en fuente inmediata de contratación. Sin embargo, distintas voces se han levantado ante las medidas y las reformas que el Ejecutivo quiere llevar a cabo. El secretario del Partido Socialista, Arturo Barrios, comentó al respecto.
2: Nos encontramos con una cantidad de reformas desde el punto de vista laboral que lo único que hacen es precarizar el mundo laboral, lo único que hacen es flexibilizar y que no generan ningún empleo. Si aquí todos estamos preocupados porque exista más empleo, todos estamos preocupados por la cifra del 9,4% de este tiempo, todos estamos preocupados de que el 10,5% de desempleo en el ámbito de las mujeres, pero esta no es la manera.
1: La estrategia contempla tres ejes principales: acelerar la inversión pública en obras locales como vivienda, vialidad y agua potable rural, adaptar la capacitación laboral de CENSE y OMIL a las necesidades de cada zona y entregar financiamiento a las pymes para evitar despidos. Para ejecutar el plan, los gobiernos solicitaron mayor autonomía y flexibilidad presupuestaria frente a la burocracia central, mientras que el Ejecutivo se comprometió a brindar asistencia técnica para destrabar proyectos.
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0: La PDI detuvo a una mujer por infracción a la ley de armas en Gorbea. En el operativo se incautaron un rifle con mira telescópica y municiones.
3: La región de Arica y Parinacota.
0: Estudiantes del Liceo A5 protestaron con una jornada de brazos caídos por la presencia de ratones en el plantel. El SLEP suspendió las clases en Arica para aplicar una desratización.
3: La región de Antofagasta.
0: Un sistema frontal provocó lluvias, desprendimientos y cortes en la ruta 1 y B710 en Taltal, según lo reportado por uno de nuestros medios asociados, Radio Definición de Antofagasta. Ante los anegamientos y la suspensión de clases, Senapred actualizó la alerta temprana preventiva para el litoral regional.

0: Este viernes se dio inicio al pago del bono de recuperación destinado a las familias afectadas por el reciente sistema frontal entre las regiones de Atacama y Coquimbo. La medida busca ir en ayuda directa e inmediata de los hogares que sufrieron pérdidas en sus viviendas o en seres tras las intensas precipitaciones registradas a mediados de julio. Respecto a este proceso de asistencia, el subsecretario del Interior, Máximo Pavés, detalló que este bono es una respuesta rápida del gobierno que se enmarca en lo que se solicitó para ir en ayuda en la fase de respuesta ante la emergencia.
1: Van a ser primeros pagos de ayuda a las familias que han sufrido alguna afectación a través del bono de respuesta respecto de enseres, que va a significar un pago a 12.017 hogares desde Atacama hasta la región de Los Ríos, que se enmarca en lo que el presidente de la República nos ha pedido para poder ir en ayuda en la fase de respuesta de este sistema frontal que produjo una emergencia en gran parte del país.
0: Los aportes económicos se estructuran en 4 tramos según el nivel de afectación acreditado: 375.000 para daño bajo, 750.000 pesos para medio, 1.125.000 pesos para medio alto y 1.5 millones de pesos para las situaciones de afectación alta. El beneficio no está sujeto a impuestos ni retenciones y se paga por única vez al jefe o jefa de hogar registrado. La modalidad principal de cobro se realiza mediante depósito automático en la cuenta RUT de Banco Estado. Aquellas personas que no posean esta cuenta bancaria o requieran hacer el trámite presencial podrán acercarse a las sucursales del banco a lo largo del país para retirar el dinero en efectivo presentando su cédula de identidad vigente.
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0: Un camión que sufrió fallas en sus frenos impactó a varios vehículos en Cartagena, dejando a 13 personas lesionadas. Equipos de emergencia acudieron para socorrer a las víctimas. Eso es todo por el momento. Nos encontramos en la siguiente edición de noticias.
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5: 13 horas, 31 minutos.
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1: Son las 14 horas.
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1: 14 horas, 59 minutos.
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comenzamos este viaje por nuestro hermoso país llamado Chile para saber cómo están las comparativas en cuanto al tiempo se trata. Y obviamente junto a todos ustedes quienes están conectados con nosotros. No sin antes, debemos de dar a conocer también lo que estaba pasando en tiempo real en nuestra ciudad, que en instantes tendremos la información de un llamado de comandancia. Mientras tanto, les quiero comentar también por estos lados que resulta ser que llegué a la región de Arica y Parinacota, y quiero hacer la comparativa con la región de Tarapacá y también con la región de Antofagasta, donde la temperatura en este instante es de 20 grados, cielo con nubosidad parcial. La isla de Pascua está con 23 grados, cielo nubosidad parcial. Archipiélago Juan Fernández, 14 grados, cielo nublado. En la región de Atacama, en la región de Coquimbo, similares características, 12 grados la temperatura, lluvia, y en la cordillera probabilidad de tormenta eléctrica durante el

transcurso de esta tarde. Seguimos avanzando ahora por la región de Valparaíso, región metropolitana, región del Libertador General Bernardo O'Higgins, región del Maule, región del Ñuble, región del Biobío y región de la Araucanía. Están igualmente con las mismas temperaturas, 12 grados. Y en cuanto a lo que está pasando con el estado del tiempo en sí, está lloviendo y igual hay una advertencia de probabilidad de tormenta eléctrica en la cordillera para todas las regiones mencionadas. Me dispongo a viajar ahora a la hermosa región de Los Ríos, donde acá la temperatura es de 10 grados y está lloviendo. Probabilidad que durante el transcurso de la tarde la región de Los Ríos pueda llegar a un frente de mal tiempo acompañado de vientos de 60 a 80 kilómetros por hora, y también en los sectores más altos de la región de Los Ríos probabilidad de tormenta eléctrica con ráfagas de viento de 80 a 100 kilómetros por hora, esto en la región de Los Ríos. Aprovechando que estoy acá, me subo a la avioneta para visitar ahora la región de Aysén del general Carlos Ibáñez del Campo. Y en la región de Aysén del general Carlos Ibáñez del Campo, chubascos de agua nieve están acompañando a todos los habitantes de esta región. La temperatura, menos 2 grados. Eso quiere decir que para las Torres del Paine tiene que haber algo similar. Efectivamente, las Torres del Paine en este instante, chubascos de agua nieve, menos 2 grados la temperatura. La ciudad de Punta Arenas, 2 grados. Cielo con nubosidad parcial. Mira la diferencia. Y eso que están bien cerca de la Torre de España con Punta Arenas. Pero bueno, así es la naturaleza. No puedo dejar de visitar la península antártica chilena, que en este instante está nevando torrencialmente en la península antártica chilena, con vientos de 60 a 80 kilómetros por hora. Y acompañado de la nieve y el viento que acabo de mencionar, la temperatura en este instante es de menos 8 grados en la península antártica chilena. ¿Qué se espera para la tarde en la península antártica chilena? Que vaya en aumento lo que es el viento que en este instante acompaña a la península antártica chilena y que puede oscilar entre los 60 y 80 kilómetros por hora. Y puede bajar aún más la temperatura, que ya están ahora en estos menos 8 grados, y pueden llegar a una mínima durante el transcurso de la tarde de menos 12 grados en la península antártica chilena. Nos devolvemos de inmediato ahora a la región de Los Lagos. Y acá en la región de Los Lagos se espera una máxima de 11 grados. Denante, por momentos, llegamos a la máxima de 11 grados y me van a creer que con el transcurrir de las horas, tanto desde las 13 a las 15 horas, nuevamente bajó la temperatura acá. Estamos en 9 grados y se espera que durante la tarde nos acompañe lluvia. Por lo mismo, ante las inclemencias del tiempo que se avecinan, debo de señalarle a todos ustedes que conducen, velocidad razonable y prudente con el vehículo que le antecede, usar cinturón de seguridad, no manipular el teléfono celular. Así también a nuestros amigos y amigas que andan en bicicleta o se movilizan en bicicleta, en scooter, en moto. Su integridad física es importantísimo en todo esto, así que por favor utilice el casco de seguridad, sea responsable, guantes necesarios para poder movilizarse en estos vehículos que ustedes optaron para circular dentro de la ciudad, y las respectivas rodilleras, está también las coderas. Pero yo siempre les recomiendo una foja, tal como usted lo escucha, una foja. Pregunte por ahí, en los lugares de venta de motos, si tienen fojas, porque le va a venir muy bien. Cubre primero que nada la espalda, la región torácica, cubre el hombro, cubre el antebrazo, muñecas, todo, pero absolutamente todo. Preferible andar así, con mucha responsabilidad, en el scooter, en la bicicleta y también en la moto, porque su integridad física es lo primero.
Y también tienen que respetar las leyes de tránsito. Mandar por donde ustedes estimen conveniente. Ciudadanas y ciudadanos a pie también tienen la responsabilidad de respetar las leyes del tránsito. Después de este breve consejo, volvemos a la música en Voces y Tendencias. En este día viernes 31 de julio.

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Hablemos del grito africano del Rey León. En Voces y Tendencias, nos trasladamos al año 1994. Disney preparaba una película animada en la que nadie del estudio quería trabajar porque preferían hacer Pocahontas. Para la música llamaron a Hans Zimmer, que venía del pop. Acababa de perder a su padre y decidió volcar todo su duelo en la partitura. Viajó a Sudáfrica para grabar coros reales y el resultado fue el soundtrack de animación más vendido de la historia. Siente la fuerza de la naturaleza en Voces y Tendencias con Circle of Life, compuesta por Hans Zimmer, junto al cantante Leon M.

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1: Ahora sí le doy la bienvenida a Voces y Tendencias después de lo que es la música de película. Ese es indicio que nosotros estamos comenzando ya el bloque definitivo para arrancar hasta las 19 horas, 7 de la tarde, y desearles un espectacular fin de jornada del mes de julio. Julio, amigo mío, ¿cómo te has portado con mis auditores y auditoras? He estado leyendo por ahí algunos comentarios que tengo más positivos que negativos. Pero sabe que a todos ustedes les quiero comentar algo, pero bastante, bastante evidente de este mes de julio. Bueno, se ha dejado caer como el invierno que es en el sur de Chile. Punto uno. Segundo, igual vamos a tener un tremendo desafío porque hoy tiene usted la oportunidad de enviarnos sus audios y también sus mensajes de texto al Instagram, Voces y Tendencias. Y quiero escucharlos cómo estaba el desarrollo de este mes de julio, ¿ok? Sea cual sea la cosa, vamos a terminar realizando hoy día todo lo que ustedes me escriban en el Instagram. Recuerde que lo leo todo por interno y lo escucho también por interno. Y vamos a orar después al final del programa, pero internamente, mientras está la música, por cada una de las peticiones que usted tenga con agradecimiento o con lo que pasó en este mes de julio. ¿Ya? Vamos a activar la fe en cada uno de nosotros, independiente de lo que usted pueda creer. Lo importante es que crea, ¿cierto? Así que eso vamos a hacer hoy día para sellar el mes de julio como corresponde. Desde acá, desde la 92.3, en el Voces y Tendencias del día de hoy. Arriba el ánimo, fuerza, optimismo, que todavía nos queda mes de julio para seguir cumpliendo nuestras metas personales y también familiares. Y por lo mismo, nosotros acá vamos a estar acompañándoles con los clásicos que siempre están destacando en la 92.3. Bienvenidas, bienvenidos al Voces y Tendencias del día de hoy.

Ustedes saben que para nosotros es un tremendo agrado poder saludarlos nuevamente en esta transmisión de lo que es Voces y Tendencias en el día de hoy desde la hermosa ciudad de Puerto Montt hacia todo el mundo. ¿Por qué? Porque digo todo el mundo, estamos en el www.92.3.cl, además en la hermosa ciudad de Puerto Montt en el dial 92.3. Así que vamos a revisar algunas curiosidades botánicas y climáticas total que tiene a los guardaparques del Parque Nacional Vicente Pérez Rosales sacando fotos sin parar. Rompiendo los ciclos normales del invierno austral, se ha registrado un brote inusual y adelantado también el florecimiento del avellano nativo en los sectores bajos y faldeos del volcán Osorno. En específico, y por lo general, este árbol nativo florece con fuerza a fines de la primavera. Pero las extrañas oscilaciones, queridas, queridos, térmicas de esta última semana provocaron un microclima templado en las laderas protegidas por el viento puelche, despertando así las yemas antes de tiempo. Las flores blancas, no me van a creer, y alargadas contrastan de forma preciosa con la nieve acumulada en la cima del volcán, creando un espectáculo visual que se los encargo, donde los guías en turismo en aventura están aprovechando para registrar mediante excursiones de trekking. Y los expertos en biodiversidad también están explicando que, si bien es una postal hermosísima, es una señal clara de cómo los ecosistemas boscosos de nuestro sur de Chile se están adaptando de forma acelerada a las variaciones climáticas globales de este año. Tremenda locura de clima que tenemos en la región de los lagos, vecinos, vecinas, ¿cierto? Pero para pasar las heladas polares, a ver árboles floreciendo al lado de la nieve nos demuestra lo viva que está y cambiante nuestra naturaleza. Y hay que aprovechar estas curiosidades para salir a recorrer con respeto, eso sí, respirar aire puro y desconectarse de la rutina de la semana. En particular, a mí ya me dieron ganas de tomar una ruta internacional y partir a mirar esas flores blancas frente al hermoso lago Llanquihue también. ¿Y ustedes han notado cambios extraños en los patios o huertos de sus casas en estos días? Cuéntenos. Nosotros los escuchamos y los leemos, pero no sin antes, vamos a ir con un poco de música, esa mejor selección de la tarde para temperar los ánimos. Pero no se me vayan a separar de la sintonía porque luego vamos a volver con un hito tecnológico internacional que promete cambiar para siempre la forma en que cargamos nuestros autos eléctricos.

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2: En decisión unánime, el Consejo Municipal de Antofagasta decidió traspasar 30 millones de pesos al municipio de Combarbalá a fin de ayudar a la comuna a levantarse tras el paso del sistema frontal. Señalar que el último frente de mal tiempo dejó a la región de Antofagasta con diversos daños afectando la conectividad vial y dejó también más de 7.500 personas damnificadas generando daños en quienes se dedicaban a la crianza de cabras. Es por ello que los recursos se estarían destinando, entre otras cosas, para la compra de alimento para dichos animales, incluso combustible para generadores utilizados en los sistemas de agua potable rural. Sacha Rasmilik, alcalde de Antofagasta, detalló que la ayuda deberá ser posteriormente rendida, pero que los recursos se estarían destinando, como se dijo, para la compra de forrajes para las cabras, petróleo y combustible para generadores. La Corte de Apelaciones acogió el recurso de amparo presentado por el imputado del fatal atropello múltiple en una feria de Viña del Mar, donde solicitaba cumplir prisión preventiva en cuartel de un establecimiento militar. La acción judicial fue presentada en favor de Jonathan David Richard Gaete, cabo de la Armada que conducía el vehículo que se estrelló en las inmediaciones de la Feria Caupolicán de Gómez Carreño en Viña del Mar, dejando 6 personas fallecidas y 5 lesionadas. De esta forma, el tribunal determinó que la medida cautelar de prisión preventiva decretada en la causa deberá cumplirse en el cuartel o establecimiento militar que la Armada de Chile determine en la región de Valparaíso. Por lo mismo, se ordenó su traslado inmediato desde el Centro de Detención Preventiva de Casablanca, donde actualmente cumplía su cautelar. Recordemos que Richard Gaete se encontraba en prisión preventiva desde el 15 de julio, luego de ser formalizado por cuasi delito de homicidios tras el atropello múltiple registrado el 12 de julio en Viña del Mar. En esa oportunidad, el juzgado de garantía ordenó su ingreso al penal de Casablanca y fijó un plazo de investigación de 120 días.
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2: El Servicio de Salud de la Región del Biobío está informando que el ciudadano de origen vietnamita que permanecía internado en el Hospital de las Higueras tras ser desembarcado de emergencia en el puerto de Talcahuano falleció luego de permanecer bajo atención médica por un cuadro clínico compatible con una fiebre hemorrágica, donde la autoridad sanitaria descartó ébola. Señala que el paciente había recalado de urgencia, situación que activó un protocolo sanitario preventivo debido a la sospecha inicial de una enfermedad infecciosa de alta complejidad. Pese a los esfuerzos realizados por el equipo de salud, el hombre de 29 años murió mientras permanecía hospitalizado. En paralelo, las muestras enviadas al Instituto de Salud Pública, ISP, descartaron que el paciente estuviera contagiado con el virus del ébola. Así fue confirmado por Isabel Rojas Salfate, Seremi de Salud de la Región del Biobío. Y ahora se estaría esperando la confirmación diagnóstica respecto de otras enfermedades en estudio para levantar la libre plática de la embarcación, permitiendo así la continuidad de su viaje hacia el próximo puerto. Por ahora, se presume que la enfermedad detrás del fallecimiento del ciudadano sería malaria.
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4: 16 horas, 5 minutos.
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0: de Sacramento en el mundo actual. Para ello, como es ya habitual, conversamos con Monseñor Fernando Ramos, arzobispo de la diócesis de Puerto Montt. Monseñor, bienvenido como siempre, un gusto de nuevo tenerlo para conversar de fe.
1: Muchas gracias por la invitación, una alegría también de compartir con ustedes y con nuestros auditores.
0: Monseñor, ¿por qué la Iglesia considera la Eucaristía como la fuente de toda la vida cristiana?
1: Para nosotros los católicos, la Santa Misa, la Eucaristía, es un valor, tiene un valor enorme, porque en ella se hace presente el misterio central de nuestra fe, que es el de la pasión, la muerte y la resurrección de Jesucristo. Eso lo llamamos, ese misterio, lo llamamos misterio pascual. Y vimos Jesús en la última cena con sus apóstoles, momentos antes de su pasión, celebró la última cena y tomó en un momento un trozo de pan, dijo, este es mi cuerpo, y una copa de vino, esta es mi sangre, y dijo, mantengan esta tradición, este gesto, para adelante, para la historia de la Iglesia. Entonces, este sacramento para nosotros tiene un valor invaluable, porque es donde más nítidamente se aprecia la presencia de Cristo en medio de la humanidad, en medio de la comunidad, en medio de nosotros. Por eso para nosotros es fuente de nuestra vida, porque nos encontramos directamente con el Señor, nos alimentamos de Él, y cumbre porque es la máxima posibilidad que tenemos en esta tierra de entrar en comunión con Dios, en la presencia de Jesucristo. Entonces, por eso tiene esta doble dimensión, es fuente y cumbre de nuestra vida como cristianos.
0: Ahora, Monseñor, ¿qué ocurre espiritualmente durante la consagración del pan y el vino en la Santa Misa?
1: Ahora, desde la fe nosotros sabemos que en el momento de la consagración, es decir, cuando el sacerdote en la misa repite las mismas palabras de Jesús en la última cena, ese pan y ese vino se transforman en el cuerpo y la sangre de Jesús. No es solo una realidad espiritual, digamos, o una buena intención, o una realidad media simbólica. No, corresponde a una transformación real. Que esto fue muy estudiado en el primer milenio de la vida de la Iglesia, de cómo es posible que algo que era pan y algo que era vino se transforme en el cuerpo y la sangre del Señor. Eso es lo que nosotros llamamos la transubstanciación. Es decir, toda realidad tiene una sustancia interna, es su identidad propia. Una mesa es mesa y en cuanto mesa corresponde a una mesa. Bueno, cuando se hace una transubstanciación, el cambio de naturaleza es lo que explica lo que ocurre en el momento de la consagración, que eso que era pan deja de ser pan y se transforma en el cuerpo del Señor, aunque lo podamos percibir como pan, porque mantiene las especies del pan, pero la sustancia es el cuerpo del Señor, y lo mismo con el vino o la sangre del Señor.
0: En una sociedad cada vez más individualista, ¿cómo puede la Eucaristía ayudarnos a fortalecer la fraternidad y la solidaridad?
1: Hay dos aspectos que son muy importantes en la Eucaristía. En primer lugar, nosotros, especialmente los domingos, celebramos como comunidad la celebración de la Santa Misa. Es decir, no es una celebración intimista, personal o individualista, sino que es la comunidad que se reúne, en número, muchas veces numeroso, como aquí en la Catedral de Puerto Montt. Todos los domingos tenemos la misa a las 10 y a las 12, y viene mucha gente, y bueno, es el momento en que el pueblo de Dios se encuentra junto celebrando la Eucaristía. Y un segundo elemento es que después de la consagración del pan y el vino, antes de la comunión, el sacerdote parte el pan, lo parte en distintos fragmentos, y después se distribuye la comunión. Ese partir el pan en distintos fragmentos y que después comulga la gente de ellos, expresa de que nosotros nos unimos en la persona de Jesucristo que se entrega por nosotros como alimento y como bebida. Entonces, el participar y el comulgar en la Santa Misa genera en nosotros comunión, aceptación, comprensión, cercanía de unos con otros. Por eso hace comunidad la Santa Misa.
0: En la 92.3 a esta hora, conversando de fe, como se

0: Monseñor Fernando Ramos, arzobispo de Puerto Montt. Monseñor, ¿qué recomendaciones daría a quienes participan regularmente en la misa, pero sienten que han perdido el sentido profundo de este sacramento?
1: Uno de los riesgos que se puede dar en cualquier experiencia religiosa, como también lo vivían, había gente que lo vivía en el pueblo de Israel, en la época de Jesús, y también lo pueden vivir muchos católicos, es el ritualismo, es decir, el hacer las cosas y repetir las cosas de orden sagrado o la participación en el culto, que tiene un rito, o sea, tiene actos y oraciones y tiene una forma de realizarse. Entonces, cuando uno se queda solamente en la formalidad, empieza a perder el sentido de lo que está celebrando y lo que está participando. Si yo voy a misa simplemente porque tengo que ir a misa y repito los rezos de la boca para afuera, sin una preparación espiritual y sin un anhelo muy profundo de comunión con el Señor, evidentemente el sentido de la misa se va a ir ensombreciendo en mi vida, se va a ir apagando. Por eso es muy importante que uno sea muy consciente de lo que significa participar en la misa y prepararse un poquito antes de forma espiritual para tener este encuentro con la palabra del Señor y con el cuerpo y la sangre del Señor.
0: ¿Cómo pueden las familias transmitir a los niños y jóvenes el amor y la importancia de la Eucaristía en su vida de fe?
1: Creo que hay dos formas concretas en que las familias pueden ayudar a sus hijos. En primer lugar, llevarlos a la Santa Misa los domingos. Se da que mucha gente dice, no, todavía es muy chico, se porta mal, de repente se ponen inquietos los niños. Bueno, pero llevarlos, si uno los deja al margen, no van a conocer la misa. Por más que no hayan hecho todavía la primera comunión, es importante que vayan conociendo lo que es la misa. Y en segundo lugar, que le vayan explicando el sentido de la misa, qué significa, por qué vamos todos los domingos a misa, por qué comulgamos, qué significa la primera comunión, etcétera, etcétera. Entonces, los padres, especialmente los papás, ¿no es cierto?, y los adultos tienen un rol muy importante en ir formando catequéticamente a sus hijos o a los menores de edad, de ir conociendo un poquito más la fe. Ser cristiano o católico no es solamente, hay mucha gente lo reduce solamente a un aspecto moral, de portarse bien o portarse mal, no. Es mucho más que eso. Es una actitud frente a la vida, es una experiencia de entusiasmo por el Señor y de amar a Dios por sobre todas las cosas.
0: Hemos de esta manera, en la 92.3, concluido esta primera parte del sacramento de la Eucaristía con Monseñor Fernando Ramos, arzobispo de Puerto Montt, a quien le agradecemos nuevamente su presencia al conversar con nosotros a esta hora.
1: Muchas gracias y que el Señor bendiga a todos nuestros auditores.
2: Agradecemos su sintonía en esta jornada donde compartimos la labor y el mensaje de nuestra Iglesia. Estamos finalizando Conversando de Fe con el arzobispo de Puerto Montt, Monseñor Fernando Ramos Pérez. Que tengan una bendecida semana y será hasta nuestro próximo encuentro aquí en la 92.3 FM de Puerto Montt.
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1: Acompañando la tarde de este último día del mes de julio. Oye, y la pregunta del millón nuevamente es, ¿cómo estuvo ese mes de julio? ¿O cómo ha estado hasta este instante? Sobre todo, me imagino que la locomoción colectiva no estuvo muy bueno, que digamos, por lo que sabemos, las vacaciones, poca afluencia de público, y no han ingresado la totalidad tampoco de los colegios. Hay algunas universidades también que todavía no ingresan a clases, pero le voy a preguntar a quien sabe, quien anda en la ruta. ¿Se habrá notado o no se habrá notado el pago cuando cantó Gardel? Porque a algunos le cantó Gardel ayer, o a algunos hoy día. Mario, ¿cómo estás? Buenas tardes.
2: Hablando de julio, malo el mes de julio, porque es la locomoción colectiva, porque yo creo que hablo en general, yo creo que hablo por todos. Porque no hay estudiantes, no hay arsenalera, no hay inspectores, no hay profesores, no hay apoderados que en el colegio, qué sé yo, y es malo. O sea, no es que sea julio, sino que esa tres semanas que tocan de vacaciones, qué sé yo, es malo. Malo. Pero ¿qué vamos a hacer? Hay que seguirle dándonos hasta que duela. Ya que tenga una buena tarde, Ángel. Ahí buen programa. Yo creo que una vuelta más y dos nomás para la casa, porque en realidad el pavo todavía no se nota. No se nota.
1: Tal vez después de las 18 horas, Mario, se pueda anotar el que cuando canta Gardel. Oye, me están escribiendo. Me dicen, Angelito, yo no tengo idea qué pasó. Que dijiste que sabía la historia de por qué el dicho cuando cante Gardel se relaciona con el pago. Resulta ser que en la Casa Rosada en Argentina, en el tiempo de Carlos Gardel, no me acuerdo el presidente en todo caso, pero se decía que en las fechas de pago, tanto se abrían las puertas de la Casa Rosada para todo ciudadano argentino en los días de pago, y se invitaba a cantar a Carlos Gardel en la Casa Rosada todos los fines de mes. Así que desde ahí se extendió este dicho popular por todo el mundo a la hispana, de que cuando llegaba fin de mes, no sé si el mes correspondía al mes de pago como ahora, hoy día, viernes 31, la gente en vez de decir hoy día de pago, en Argentina decían hoy canta Gardel, ¿me entiende? Pero en forma gratuita, para todo el público en general, allá en Buenos Aires, Argentina, en la Casa Rosada. Por eso de ahí quedó y se masificó el dicho, ¿cuándo canta Gardel? ¿Viste? De hecho, hay mucho más. Vamos a seguir conversando también con nuestros auditores después de esta pausa musical que siempre es tan grata a esta hora de la tarde. Recordando, hoy ahí quise que se nos cayó el carnet con esta canción. 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

Lo prometido es deuda. Seguimos viajando y compartiendo esta tarde aquí en Voces y Tendencias. ¿Desde dónde, pues? Desde Puerto Montt. Y ahora vamos de lleno al panorama nacional con una excelente noticia económica que nos llena de optimismo, ganas de seguir adelante y también de felicitar a quienes están integrando esta noticia que marca la tendencia a nivel nacional e internacional, porque resulta ser que la Corporación de Fomento de Producción, Corfo, abrió de forma oficial las postulaciones para su nuevo Fondo Nacional de Escalamiento Productivo Sustentable, destinado exclusivamente a modernizar los canales de venta e incorporar tecnología avanzada en las pymes y cooperativas del sur de Chile. Revisando y leyendo acá los reportes entregados, confirman que este beneficio estatal estaría entregando subsidios directos y herramientas de digitalización integral para que las pequeñas empresas puedan automatizar sus procesos logísticos, además de expandir sus catálogos hacia mercados internacionales de forma ágil y segura, creando así una vitrina no pequeña. Una tremenda vitrina comercial que conecta el esfuerzo regional con las grandes capitales del consumo. ¿Qué les parece? Extraordinaria noticia. Ahora, si lo miramos detenidamente con ojo de negocio, esto nos deja una tremenda lección. Este 2026, las marcas y las ideas que realmente conquistan el mercado son aquellas que deciden romper los esquemas tradicionales y de darse a conocer con fuerza ante la gente y hacerse visibles a gran escala, utilizando los canales líderes de comunicación masiva. Entonces, ¿qué está esperando? Si usted, mi amiga, usted, mi amigo, tiene una empresa, emprendimiento o negocio aquí en Puerto Montt o alrededores y quiere que su marca logre ese impacto masivo, que sea lo que todos reconozcan y prefieran en la programación diaria, tu lugar estratégico definitivo está aquí, en la 92.3, junto a nosotros. Ahora, volviendo a lo que estábamos leyendo, está demostrando que para tener éxito sostenido hay que estar posicionado en el canal correcto, ahí donde las personas están prestando atención con confianza absoluta. Pregunta del millón y medio. 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Con todo lo que hemos hablado, ahora vamos a ir a escuchar clásicos de la excelente música para relajarnos en esta tarde de Voces y Tendencias. Pero quédense cerquita, no se me vaya muy lejos, porque al regreso a revisar con ustedes una curiosidad sobre un hallazgo histórico en el fondo del mar. No se muevan de nuestra sintonía.

Voces y Tendencias te sugiere, queridos amigos y amigas que les gusta andar en moto, en los semáforos nunca nos quedemos al centro de la pista, debemos ubicarnos siempre a un costado. Así, si el auto de atrás no frena a tiempo, tenemos una tremenda vía de escape libre. Siga estos consejos de Voces y Tendencias.

0: Haciendo un pequeño resumen de lo que ha pasado en este mes de julio, estamos despidiendo el último día, la última tarde que nos queda con ese caballero llamado Julio. ¿Cierto, don Sergio Tejeda? ¿Cómo está? Buenas tardes, qué gusto saludarlo. Don Sergio, hola.
1: Hola, don Ángel.
0: Hola.
1: A mí me ha ido un poquito mejor que junio.
0: ¿Ya? ¡Ah, qué bueno!
1: Me reía cuando el auditor anterior dijo, no hay colegio, no hay alumnos, no hay apoderado. Sí hay, que no van al colegio los niños. El colegio no desaparece, siempre va a estar ahí.
0: Bien, mira, en su cuota de humor, no sé qué te queda aquí, fantástico. Don Rigoberto, ¿cómo está? Buenas tardes. ¿Cómo ha estado el mes de julio en el ámbito laboral?
2: Hola, don Ángel, buenas tardes, Rigoberto por acá.
0: Cuénteme, señor.
2: Se encuentre muy bien.
0: Bien,
2: igual pues. A todos los auditores de la, como dice Mario, de la radio Pop Music. Oiga, sí, julio se portó mal, se portó horrible con nosotros. Sí. Pero hay que seguirle dándolo, ¿qué le vamos a hacer? Pero también tuvo algo positivo para Puerto Montt.
0: Ah, sí.
2: No hay que desconocerlo. No hay ninguna capital regional que tenga una laguna artificial justo frente al terminal de buses.
0: No te creo.
2: Nosotros sí lo tenemos.
0: No te puedo creer. No podemos
2: dejar tampoco. Que tengan todos un lindo fin de semana. Vamos a seguir en la lucha.
0: Oiga, don Rigoberto me pilló ahí. ¿Es ahí frente al Camagüeto, no? Laguna artificial, ¿qué les parece? De repente van a llegar las aves ahí a hacer lo suyo. Don Rodrigo Andrés, ¿cómo está? Muy buenas tardes. Muy buenas tardes, querido don Ángel. ¿Cómo va el viernes? Oye, excelente, excelente, don Rodrigo. Yo, como siempre, con el ánimo bien arriba. Y quería agregar, a propósito de Cantó Gardel, que más hacia el norte se habla de... Ah, con lo que tiene que ver con el pago, ya. Mira, anda con el billete largo y luego viene la pagada de piso. Cuando el colaborador tiene contrato hace poco. Sí, me acuerdo ese dicho popular que se utiliza siempre a fin de mes. ¿Y ustedes qué dicho ocupan para fin de mes? Así como lo dice don Rodrigo Andrés. Delante yo hablaba de la historia del que canta Gardel a fin de mes. Ustedes, así como Rodrigo Andrés, dice, mira, anda con el billete largo. Y luego viene la pagada de piso para los nuevos. Claro que llegando a fin de mes, estamos patos. Pero antes que eso pasara, bajábamos al plan con salida de cancha a comprar el pan batido y el jamón y queso para la semana. Un abrazo. Oye, buena historia, Rodrigo Andrés. Oye, me acuerdo que en este tiempo uno ya empezaba a pagarle a la caserita del negocio porque uno pedía con la libreta y el cuaderno y a pagar nomás. ¡Ah! Y justo en ese instante que él me escribió, estaba escuchándose un tema de Shade. Ahora que suena ese tema, tuve la suerte de verla en Santiago en el año 2011. Un espectáculo increíble, Angelito. Qué ganas que en Puerto Montt hubieran más espectáculos con esa calidad musical. Al igual que Jimmy Jameson. En el 2010 a Concepción, no te puedo creer. Qué excelente. ¿Te imaginas un día? Llega una buena banda acá al Chinquihue. Estaríamos pichicoluga. ¿Qué me dicen por acá, César Enrique? El medio taco de bajada Salvador Allende al terminal. La fila llega al paso sobre el nivel de Presidente Ibáñez. Buenas tardes, Ángel. Don César Enríquez nos envía ahí un... ¿cómo se llama esto? Un video corroborando todo lo que está diciendo. Don Mario, nuevamente, ¿cómo está? Buenas tardes.
3: Don Ángel, le comento. Oiga, también hay otro. Antiguamente, el tiempo de la colonia, cuando la gente iba a ver obras de teatro,
0: ya.
3: Ya la gente no llegaba a tiempo, llegaba en carrozas, llegaba a caballo, qué sé yo, y ese tipo de cosas. Por eso los actores hoy en día, cuando tú quieres que te vaya bien, te dicen mierda, mierda, mierda. Porque sus años, como los caballos, se hacían sus necesidades por ahí, mientras más mierda del mal había.
0: Ah, no, estaba bueno la. Parece que van a llamar del teléfono rojo, señoras y señores. Pero no importa. Cosas que pasan en la vida, ¿cierto? Ay, don Man. Nos vamos juntos, ¿ah? ¿Eh? Oye, de verdad, vamos juntos ahí a la oficina. No, pero tiene mucho asidero lo que dice don Mario. pero en relación a, al día, a desearse buena suerte o desearse que les vaya excelente. Después de esto, de las Spy Girls, ¿les parece si... A ver, ¿tengo tiempo? Ah, tengo tiempo para otro tema más. Y luego de la música, vamos a leer noticias.

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2: La Policía de Investigaciones de la Región de la Araucanía está informando que un empresario de Temuco fue detenido por una deuda de más de 531 millones de pesos en cotizaciones previsionales. La orden de arresto fue emitida por el Juzgado del Trabajo y fueron detectives de la Brigada de Delitos Económicos de la Policía de Investigaciones los que lo ubicaron y capturaron. Así lo detalló el subprefecto de la Policía de Investigaciones, Luis Carrasco.
3: Estos arrestos por no pago de cotizaciones previsionales son traslados compulsivos dictados por tribunales laborales y dirigidos a las policías para su cumplimiento a consecuencia de acciones judiciales iniciadas por las administradoras de fondos de pensiones al detectar montos impagos correspondientes a trabajadores que sus empleadores no pagaron.
2: Además, se agrega en esta información que el empresario, un hombre de 63 años, representante de empresas familiares con diversos negocios en la región de la Araucanía, el detenido ahora, por orden del Tribunal Laboral, fue trasladado a la cárcel de Temuco. La Policía de Investigaciones en la región de Los Ríos está informando de 5 personas que fueron formalizadas por delitos vinculados al tráfico de drogas tras un operativo policial en el que se incautaron más de 18 kilos de sustancias ilícitas. La investigación fue dirigida por la Unidad de Análisis Criminal y Focos Investigativos de la Fiscalía de la Región de Los Ríos y en conjunto con la Brigada de Investigación Policial Especiales de la Policía de Investigaciones. El procedimiento en sí se desarrolló en Valdivia. Dejó a 5 personas detenidas, 3 hombres y 2 mujeres, todos de nacionalidad chilena y mayores de edad, por delitos asociados a la ley de drogas. Durante el procedimiento se incautaron más de 16 kilos de marihuana y más de 1 kilo de clorhidrato de cocaína, incluso teléfonos celulares que eran utilizados para la comercialización de las sustancias ilícitas. Los 5 detenidos pasaron a control de detención ante el Juzgado de Garantía de Valdivia, en el que la Fiscalía formalizó a 2 de ellos por el delito de tráfico ilícito de drogas y a los otros 3 por el delito de microtráfico. El pronunciamiento del Ministerio Público señala que solicitó la prisión preventiva para los 2 principales imputados, petición que fue acogida por el tribunal y dispuso que ambos fueran derivados al complejo penitenciario de Valdivia. Y respecto a los otros 3 imputados, 1 quedó con arresto domiciliario nocturno y 2 con firma y arraigo nacional mientras se desarrolla la investigación.
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2: En información dada a conocer por el Servicio de Salud de la ciudad de Osorno, en la región de Los Lagos, sobre todo luego de que el Ministerio de Salud declarara alerta sanitaria preventiva por antivirus entre Atacama y Magallanes, ante el aumento de la letalidad de esta enfermedad, el Hospital Base de San José de Osorno se estaría convirtiendo en el centro de referencia diagnóstica para la región de Los Lagos. Al ser así, lo que se señala en el titular, se estaría habilitando la confirmación local de casos mediante exámenes PCR específicos. Lo anterior fue confirmado por la Seremi de Salud de la Región de Los Lagos, Evelyn Bintrup, en función de la positividad de casos de ANTA que en la zona superan la media nacional. Bintrup también destaca que la implementación de la técnica PCR en Osorno estaría permitiendo reducir los tiempos de respuesta, acelerando la confirmación de casos y facilitando la decisión de clínicas, fortaleciendo la capacidad de respuesta de la red asistencial regional frente a eventuales nuevos contagios. Ahora, la autoridad también precisa que la alerta no responde a una epidemia en curso ni a una red asistencial sobrepasada, sino a una estrategia preventiva frente al aumento de la letalidad de la enfermedad. En cuanto a la información de este ámbito, pero a nivel nacional, hasta hace unos días atrás se registraban 46 contagios y 18 fallecidos, equivalente a una letalidad de 39%. Mientras que en la región de Los Lagos se están contabilizando 9 casos y una letalidad de 66%, cifra que motivó gestiones para fortalecer la capacidad diagnóstica local.
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6: 17 horas, 4 minutos.
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siempre en la compañía de Voces y Tendencias. Desde acá, desde la hermosa región de Los Lagos, quiero comentarles lo siguiente. Me va a creer, querida, querido, que sucede una situación bastante particular que a usted le va a llamar la atención. Porque la región de Los Lagos registró una tasa de desocupación del 7,2% durante el trimestre móvil abril-junio de este año. Esto no lo digo yo, es según el último boletín publicado por el Instituto Nacional de Estadísticas, INE. Ahora, la cifra estará representando un aumento del 0,8 puntos porcentuales respecto del mismo periodo del año anterior, equivalente a 30.890 personas desocupadas aquí en la región de Los Lagos. No obstante, el informe también muestra una recuperación del empleo. Según consignan acá, en los últimos 12 meses, la región de Los Lagos generó 14.935 nuevos puestos de trabajo, lo que estaría representando un crecimiento de 3,9% en la ocupación. Y cuando hablamos de este incremento, que estuvo impulsado principalmente por las actividades de salud, 34,7%, agricultura y pesca, 10,7%, comercio, 10,1%, sectores que lideraron la creación de empleo durante el periodo analizado. Y aquí el CNM de Trabajo y Previsión Social, don Jorge Moreno Olladenel, explicó que las cifras muestran una realidad que debemos analizar en su conjunto. Si bien la tasa de desocupación alcanzó el 7,2%, también vemos una recuperación del empleo en la región, con la creación de casi 15.000 nuevos puestos de trabajo en los 12 meses, impulsados principalmente por los sectores de salud, agricultura, pesca y comercio también. ¿Qué más sigue? Sigue que el aumento de la desocupación se explica porque hoy hay más personas buscando trabajo, lo que demuestra una mayor confianza en las perspectivas del mercado laboral y en la recuperación de la actividad económica. Y el desafío también es que esa mayor oferta de trabajadores siga siendo absorbida por la creación de empleos formales y de calidad. Seguimos analizando las noticias de la región de Los Lagos, luego también de la siguiente solicitud musical que tenemos a cuestas aquí para que usted pueda disfrutar junto a nosotros.

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Y lo que agrada volver a saludarles nuevamente acá en Voces y Tendencias, porque digo nuevamente, así como avanza la hora, estamos aquí en el Dial 92.3 para comentarles que vamos a internarnos en las curiosidades más profundas que marca la tendencia informativa a nivel internacional y nacional de lo que habla la historia de nuestro planeta. Me van a creer que un equipo de arqueólogos subacuáticos ha confirmado el hallazgo y restauración de un complejo de estatuas de mármol de la era clásica que permaneció oculto de forma intacta dentro de una caverna sumergida a más de 40 metros de profundidad en el mar Egeo. No lo sabía, yo tampoco, por eso lo comparto con ustedes. Y lo más asombroso de todo esto y de estas curiosidades arqueológicas es que las esculturas se conservaron de forma impecable, escuchó bien, impecable, debido a que la cueva sellada impidió que las corrientes marinas y los moluscos dañaran los detalles tallados en la piedra hace más de 2.000 años. Este hallazgo, queridas, queridos, se produjo gracias a los robots autónomos de exploración profunda que ejecutan a través de un software de mapeo por sonar de alta frecuencia. Siendo así, los científicos descubrieron que la caverna funcionaba originalmente como un santuario oculto o depósito de seguridad durante las guerras civiles de la antigüedad, quedando inundada permanentemente tras un fuerte terremoto tectónico en el siglo II, congelando un fragmento del arte clásico en el tiempo de forma, pero así, perfecta. Esto, definitivamente, debo reconocerlo, nos está demostrando que el océano es el mayor museo de la historia humana y que bajo la superficie del agua aún descansan los vestigios de culturas enteras, esperando las herramientas tecnológicas del siglo XXI para ser descubiertos con total éxito conceptual. Si hablamos de ciencia subacuática, está transformando una ventana que nos está permitiendo aprender de las sociedades del pasado de forma limpia y respetuosa con los fondos marinos. Opinión personal, ¿ya? A mí me parece una crónica alucinante. Para terminar, con una sonrisa espectacular y con este maravilloso relato del templo sumergido, nos separamos un instante musicalmente hablando, pero usted permanezca en nuestra sintonía impecable en cada rincón de nuestra provincia que nos sintoniza a través de nuestra señal digital streaming, que es el www.92.3.cl. Así que sigan disfrutando las excelentes transmisiones de Voces y Tendencias en el día de hoy.

en Voces y Tendencias, relatos de la historia de Chile. Era el martes 24 de enero de 1939. A eso de las 11 de la noche y 32 minutos, los habitantes de Chillán y gran parte de la zona centro-sur del país dormían o descansaban en una calurosa noche de verano. De pronto, un violento y subterráneo sacudón destruyó la calma en apenas unos segundos. Un terremoto de magnitud 8.3 devastó la región del Ñuble. En Chillán, la destrucción fue casi total. Más del 95% de las viviendas se derrumbaron por completo, debido a que estaban construidas mayoritariamente de adobe. Edificios emblemáticos como la catedral y el teatro local colapsaron sobre las personas que intentaban escapar a la calle. Las cifras oficiales hablaron de más de 24.000 fallecidos, convirtiéndose así en este evento en el sismo con mayor cantidad de víctimas mortales en la historia de nuestro país. Ciudades vecinas como Concepción y Parral también sufrieron daños irreparables. Sin embargo, la respuesta del país ante la tragedia cambió el rumbo del desarrollo nacional. Para enfrentar la reconstrucción y modernizar la economía, el gobierno del presidente Pedro Aguirre Cerda creó la Corporación de Fomento de la Producción, Corfo. A partir del dolor de Chillán, Chile levantó una nueva infraestructura pública, demostrando una vez más su capacidad de renacer de los escombros. Esto fue Relatos de la Historia de Chile en Voces y Tendencias.

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Esta música característica de fondo está indicando que aún estamos en la compañía de Voces y Tendencias, iniciando también otro momento de transmisión, revisando las hermosas curiosidades de nuestra zona sur de Chile. Por eso nos queremos trasladar directo a unas zonas boscosas, que están ubicadas cerquita de acá de Puerto Montt, en la comuna de Fresia. Más o menos unos 25 minutos, 30 minutos, ¿cierto? Donde una cooperativa de artesanas tradicionales y diseñadores de la región estuvieron celebrando el éxito de un tremendo programa biológico y cultural y que habla del rescate de la cestería ancestral en fibra de lino. Esto habla de una enredadera nativa sumamente escasa que crece oculta en los alpatahuales más profundos de nuestro bosque templado lluvioso. Y no es menor, ¿por qué? Porque extraer esta fibra vegetal requiere un conocimiento técnico milenario, ya que las artesanas recolectan solo las guías aéreas maduras durante periodos específicos del invierno para no dañar el crecimiento del árbol soporte. Esa es una cosa. Ahora, lo curioso de este programa es que los científicos locales lograron desarrollar un biofertilizante natural a base de micorrizas de hongos nativos que estaría acelerando la regeneración de la enredadera de forma sustentable. ¡Mish! Las piezas resultantes, tejidas con un entramado hermético que repele la humedad de forma natural, ha sido incorporada en colecciones de diseño gourmet y de alta decoración de las principales capitales europeas. ¿Se da cuenta que no es menor lo que le estoy comentando? Así, le ha ido dando un tremendo valor económico y un posicionamiento internacional a los habitantes de la ciudad de Fresia, gracias al esfuerzo de las comunidades rurales de nuestra provincia. ¡Qué linda noticia! Poder leerles a ustedes cómo las tradiciones de nuestros campos, cuidadas por las manos de nuestra gente del sur, están conquistando las galerías de arte más exigentes del mundo mundial. Demostrando que la identidad local es nuestro mayor activo económico en la región de los lagos. Consumir y apoyar la artesanía con identidad es la vía más directa para potenciar la economía familiar campesina. A mí ya se me hace agua la boca de solo pensar en la calidez de un hogar decorado con estas fibras nativas en estas tardes de la región de los lagos. ¿Y ustedes tienen de estas piezas tradicionales heredadas en sus hogares? Mientras me responde, les quiero hablar de una iniciativa preciosa que aplaudimos con fuerza aquí desde Puerto Montt para todos nuestros amigos de Fresia. Por lo mismo, les dejamos invitados para que sigan con nosotros disfrutando del próximo éxito musical. Y al regreso nos vamos directo a las capitales mundiales de la aviación para revisar los motores comerciales que operan al 100% con hidrógeno verde líquido. Es una información de la BBC de Londres y todos vamos a aprender después de los clásicos.

Téngase presente que también estamos en el Instagram, Voces y Tendencias. Y en esta tarde seguimos disfrutando de la mejor compañía del 92.3, que es el Dial. Y nos conectamos con el pulso de la ingeniería aeroespacial mundial, porque resulta ser que la aviación comercial se está viviendo con un giro absoluto hacia la descarbonización cuántica. ¿Qué quiere decir esto? Que las empresas aeronáuticas internacionales han completado con éxito absoluto durante este semestre el primer vuelo transatlántico de un avión de pasajeros propulsado íntegramente por motores de combustión de hidrógeno verde líquido, abriendo la era de los cielos limpios. ¿De qué se trata esto, Angelito? ¿Alguna diferencia con el combustible que ocupan habitualmente? Revisamos juntos, ¿les parece? Bueno, a diferencia de las turbinas tradicionales que consumen toneladas de queroseno y emiten gases contaminantes, este sistema utiliza hidrógeno

Oxígeno líquido almacenado en tanques criogenizados de alta seguridad a temperaturas bajo cero extremas. Al combinarse con el oxígeno del aire dentro de las cámaras del motor, el combustible estaría generando el empuje necesario para mover la aeronave a velocidades de crucero normales, no más allá, emitiendo por el turbo al escape únicamente vapor de agua purito, en lugar del dióxido de carbono. Y aquí, un rol fundamental de las computadoras a bordo que operan mediante un avanzado software que optimiza el flujo según las corrientes de viento de alta altitud. Y eso le permite acortar las distancias del planeta de forma barata y sustentable en este 2026. Oye, magnífica la historia, magnífica la noticia que está marcando la tendencia internacional. Y esto quiere decir que este cambio de paradigma nos demuestra nuevamente a todos nosotros que la eficiencia de los negocios globales ya no puede separarse del desarrollo tecnológico limpio. ¿Por qué? Porque el mercado de la conectividad internacional está premiando las soluciones de logística ágiles como la única vía para mantener la competitividad a largo plazo. Por eso las empresas que lideran los mercados son aquellas que leen el futuro de forma ágil y se posicionan con fuerza comunicacional en las plataformas líderes de difusión masiva en el mundo. Esta innovación que compartí con ustedes, que tiene que ver con la aeronáutica espectacular, nos permite y nos demuestra hacia dónde viaja el transporte del futuro. Así que quédense con nosotros, disfrutando de algo que se quedó con nosotros desde el pasado, presente y futuro. Así que quédense con nosotros disfrutando de los mejores clásicos de Voces y Tendencias.

Disfrutamos juntos hasta las 19 horas. 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Siempre contigo.

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1: En el 92.3 de Puerto Montt, indicamos la hora.
2: 18 horas, 1 minuto.
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Estamos aquí, pues, en el regreso a casa de Voces y Tendencias. 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Mantente atento a las condiciones del tránsito. 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

Quédate con nosotros en el regreso a casa de Voces y Tendencias. La lluvia del sur es hermosísima, pero en la ruta me va a creer que exige máxima concentración, así que a reducir la velocidad a la mitad, enciende tus luces bajas y dobla la distancia con el vehículo de adelante. Pues. El frenado toma el doble de tiempo con agua. Cuídate en la ruta y sigue disfrutando de los clásicos en el regreso a casa de Voces y Tendencias.

Qué buen viaje tenemos en el regreso a casa de Voces y Tendencias, ¿cierto? Antes de salir, recuerde, dale una mirada a tus neumáticos. El desgaste no puede superar los 1,6 milímetros de profundidad para asegurar así el agarre perfecto, especialmente con el pavimento resbaladizo. Revisa la presión y sigue viajando con los clásicos en el regreso a casa de Voces y Tendencias.

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1: 18 horas, 29 minutos.
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Prevenir es de conductores inteligentes. Viaja protegido y sigue con los clásicos en el regreso a casa de Voces y Tendencias.

0: 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Padrón, permiso de circulación, revisión técnica y el SOAP, que son obligatorios. Que un control de carabineros no te pille por sorpresa. Asegura tu viaje y sigue en compañía de los grandes clásicos en el regreso a casa de Voces y Tendencias.
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El taco y el estrés no se combaten con bocinazos ni conductas agresivas. 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

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La regla de los 3 segundos es ideal para reaccionar ante una frenada brusca. No te pegues, viaja seguro y sigue escuchando los clásicos en el regreso a casa de Voces y Tendencias.

0: Y así llegamos al final de hoy en Voces y Tendencias. Nos hemos puesto al día con lo último en noticias, curiosidades y tendencias en la voz de Ángel Contreras Veroiza. El lunes nos reencontramos. Sigue disfrutando ahora de lo mejor de los 80 y 90 aquí en la 92.3.
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2: En el 92.3 de Puerto Montt, indicamos la hora. 18 horas, 59 minutos.
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0: 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Indicamos la hora.
1: 19 horas, 30 minutos.
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1: 19 horas, 58 minutos.
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3: 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Ejercer responsablemente y con organización los encargos de su servicio. 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A su vez, quienes ejerzan un cargo, oficio o función deben tener la capacidad de trabajar en equipo mediante la puesta en práctica de la fraternidad como parte del sello del cristiano que fomenta y potencia el desarrollo de cada sujeto que forma parte de la comunidad. 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